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18: Hola, muy buenos días a todos, muy buenos días a todas. Esto es Todo Noticias Latinas desde aquí, desde Diversa Radio. Gracias por estar ustedes conectados a esta hora con esta señal. Yo les traigo hoy un comentario que no es uno, son bastantes, porque pues han pasado muchas cosas. Ustedes saben que nuestro país es un productor nato de noticias. La cantidad de sucesos que ocurren en Colombia pues lo ponen precisamente como la sede de las agencias de prensa en Bogotá, precisamente por la cantidad de información que se genera. Así que si ustedes me dan un minutico, 2 minutitos, estamos ya de lleno con el comentario. 9:01, bienvenidos, bienvenidas. 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
18: Bien, lo que está ocurriendo en este caso con Fernando Cerimedo en Bolivia, después de lo que ya hemos comentado aquí en Todo Noticias Latinas, casi que desde el momento mismo en el que se ha producido. Recuerden que este hombre es uno de los que llaman los grandes estrategas de la ultraderecha en América Latina. Y Cerimedo, de hecho, saca pecho por eso. Él se atribuye el triunfo de diferentes políticos a nivel latinoamericano en las elecciones que se han venido dando en América Latina en el último tiempo. Él habla, por ejemplo, directamente de ser el responsable del triunfo del presidente boliviano Rodrigo Paz, también de ser el responsable del triunfo de Javier Milei en Argentina. Y lo que ha venido destapándose, lo que se ha venido descubriendo a través de este fin de semana, pues verdaderamente le pone a uno los pelos de punta, porque esa cercanía de Cerimedo, ya no solamente con la codicia, ya no solamente con la ideología, el hecho de extender y de ser uno de los eslabones importantes de la ultraderecha en América Latina, con todo y la interpretación que se tiene políticamente hablando, sino también se habla de que estarían involucrados en crímenes, en el tráfico de drogas, en el lavado de activos. Vamos a desarrollar esto porque aquí ocurrió algo precisamente, incluso casi que desde el momento en el que se produjo, fue una cosa pues casi increíble. El viernes, lo dejaron caer, los republicanos de los Estados Unidos lo dejaron caer, a Cerinedo lo dejaron caer. Las cuentas que tenía el Partido Republicano, algunos de los políticos del Partido Republicano en los Estados Unidos, que mencionaban a este hombre, ¿no?, que casi que lo ponían como uno de los suyos, como uno de los valores de los suyos, resulta que las han bajado de la red, las han eliminado por algo. Es decir, ahora ya no se sienten representados allí, y para nosotros, particularmente en Colombia, este caso va a ser muy importante porque, yo lo he dicho y lo repito, si la Fiscalía quiere realizar una investigación independiente sobre el grado de influencia que Fernando Cerimedo pudo llegar a tener en las elecciones colombianas, el grado de compromiso con esas elecciones, pues ahí hay mucho material de donde escarbar, porque todos los caminos conducen no solo a él, sino al periódico de derechas, un periódico digital, un medio de comunicación digital que le abría las puertas.

0: precisamente los países latinoamericanos para llegar a intoxicar el ambiente político en épocas electorales y lograr los resultados de los que él mismo se ufana. Lo vamos a escuchar más adelante hablando de cómo él se atribuye directamente la elección, por ejemplo, del presidente boliviano y, por ejemplo, del presidente argentino. El mismo vicepresidente de Bolivia, mire, para que ustedes más o menos sepan, yo sé que hablar de este asunto, digamos, puede no ser muy taquillero de momento, porque apenas la gente va, ha ido conociendo el caso. Pero esto es una de esas noticias que va a tener algún tipo de hecho relevante, algún tipo de noticia nueva todos los días. En la medida en que pasen los días, se va a conocer y se va a seguir conociendo muchas más cosas sobre Fernando Cerimedo, sobre su amigo y socio. Claro que ahora él dice que es ex socio, ¿no? Yo como que no tiene nada que ver cuando se le pregunta sobre su cercanía con Cerimedo, el hecho de que los dos hubiesen tenido acciones en el mismo medio de comunicación, que hubiesen trabajado juntos en campañas de la ultraderecha en América Latina, pues él entonces empieza a hablar de otros. Sí, pero es que esto, pero es que aquello, pero es que, es decir, no termina por explicar cómo ha llegado a tener una cercanía, incluso a ser socio de una persona que hoy, mientras yo les estoy diciendo esto, está en la cárcel. Y está en la cárcel porque la pareja que él tenía dice que ella fue víctima de un atentado con sicarios, entre otras cosas, está en embarazo esta mujer, dos sicarios que intentaron asesinarla. Ella se hizo la muerta, ¿no? Y para pues que ellos huyeran, y resultó que no, que estaba viva, y está viva y hablando. También la vamos a escuchar en la intervención que ha hecho en exclusiva para la televisión argentina. Este caso apenas está empezando a reventar. Como les digo, ya se habla incluso de que se estarían enviando desde Bolivia 15 toneladas de cocaína. Bueno, esto es lo que están diciendo los medios de comunicación en Bolivia. No yo, ustedes lo van a escuchar, que se estaban enviando 15 toneladas de cocaína. Claro, es que el dato es muy sorprendente porque están diciendo que diarios. Eso es demasiado. Puede haber ahí algún error. Pero lo que sí está claro es que los negocios, los nexos y la mezcla entre política, narcotráfico, lavado de activos e ideología, ¿sí?, parece que está encontrando en este caso una base probatoria muy firme, muy fuerte. Y de lo que muchos estamos pendientes, y yo lo digo a título personal, es hasta qué punto este expreso llamado Cerimedo toca las puertas de un país como Colombia y de una campaña presidencial como la de Abelardo de la Espriella. No podemos entrar, digamos, en conjeturas o adelantarnos a los acontecimientos porque, entre otras cosas, esto necesita que haya una autoridad que lo investigue. De momento, no hemos tenido una declaración de la Fiscalía General de la Nación que nos diga pues que están por la labor, que van a investigar la posible incursión no solamente de Cerimedo, sino de una persona que sí está comprobado que intervino en la campaña política en Colombia y que trabajó para los intereses de Abelardo de la Espriella como candidato, que es Javier Negre. Este hombre, socio de Fernando Cerimedo, y socios aún en el momento en el que Abelardo de la Espriella estaba como candidato. Lo que pasa es que ahora el señor Negre está diciendo: no, mire, yo sí, yo fui socio del señor, pero él me vendió las acciones, yo me quedé con el periódico y cada uno cogió su camino. Sí, pero es que antes de que esto ocurriera, porque efectivamente eso está en papeles, ¿sí? Cerimedo le vendió la parte que le correspondía a este medio de comunicación de ultraderecha, se lo vendió a Javier Negre. Pero es que se lo vendió hace apenas unos días, después de que incluso ya se había dado la segunda vuelta presidencial en Colombia. Entonces, el influjo de este par de personajes en las elecciones en Colombia sí se dio. ¿Hasta qué punto? ¿Se sabía, por ejemplo, los pasos del señor Cerimedo en Colombia por parte de la campaña de Abelardo de la Espriella? Porque mire, a la picota pública, por mucho menos, han llevado a personajes como Gustavo Petro. Entonces, estos que están hablando de la guerra contra el narcotráfico y tal, ¿cómo lo van a explicar? Claro, hoy no toca, porque si ustedes cogen un medio de comunicación colombiano hoy, no, hoy se está hablando de otra cosa. Anoche, en una intervención que por cierto es grabada, no es una intervención en directo, Abelardo de la Espriella se dirigió a los colombianos. Ahora vamos a contarles qué habló, porque entre otras cosas hizo, digamos, una disculpa por lo que, no olviden ustedes, que él introdujo muchos referentes, dogmas de religiones, con una virgen en su posesión, invitó, por ejemplo, en este caso, a un rabino judío a que también participara en esa ceremonia en el que Abelardo de la Espriella tomó la presidencia de Colombia. Sí, evidentemente también lo hizo con la Iglesia Católica, pero dejó por fuera, por ejemplo, ya si se trataba de un acto en el que se hablaba de la unidad de las iglesias en torno a una idea, a un país, en fin, estas cosas que se pueden hacer, pues dejó por fuera, por ejemplo, a la religión musulmana, ¿no? Eso es importante también dejarlo claro. Y le dio un énfasis y un protagonismo muy especial, en este caso, a los judíos. Y pues esto es lo que un ciudadano denunció y por intervención de un fallo de un juez de la República se le obligó a que él tenía que presentarle una disculpa al país. Y efectivamente parece que eso fue lo que se dio en el día de ayer. Pero no vayamos a revolver en este caso peras con manzanas, dejemos esto ahí, porque lo que a mí sí me parece importante que ustedes pues escuchen es el cómo en la televisión argentina, especialmente en la chilena y en la boliviana, están hablando de Fernando Cerimedo como una persona que enviaba toneladas de cocaína, atención, toneladas de cocaína desde Bolivia al mundo. Escuchen cómo lo presentan con lujo de detalles. Es que es muy complicado porque un medio de comunicación de estos no se puede prestar para lanzar este tipo de acusaciones, si son acusaciones, de una forma tan grave, tan grave. Y este señor tiene todo que ver con Colombia, así que mucha atención, porque este es el escándalo que sigue en Colombia. Escuchen.
1: Lo que se pregunta a la fiscalía es si Cerimedo era parte de una estructura oficial que facilitaba vuelos irregulares,
2: claro,
1: que llevaban y traían cocaína hasta 500 kilos por día y dinero en efectivo.
2: Ahora vamos a profundizar.
1: Llevaban
2: esto,
1: la cocaína, traían el dinero.
2: Porque esto estaba incluso geolocalizado, está la mirada puesta en determinados lugares. Por ejemplo, en este aeroclub, que es un aeroclub, entiendo que esto es Santa Ana.
1: Santa Ana.
2: Santa Ana.
1: Este es el hecho y esta es la ruta. José Chávez Suárez de Santa Ana de Yacuma es uno de los aeródromos y el otro es el Jorge Henrich Arauz, que es el de Trinidad. Esta es la ruta que hizo esa avioneta el 26 de mayo con 350 mil dólares y esa es la punta del iceberg de esta investigación.
2: Claro, claro. A ver. Esta es una foto.
1: Sí, esta es la foto del allanamiento en la casa de Cerimedo, la de La Paz, que es donde encuentran en cajones ocultos fajos de dinero en efectivo y se calcula que llegan a $1,000,000. ¿No? Él salió a negarlo en el manuscrito, por supuesto, pero el dinero está. Con respecto a la cocaína, lo que dice el informe de fiscalía es que se calcula que salen 30 avionetas por día con 500 kilos de cocaína cada una de las avionetas.
0: Escuchen,
1: con este negocio,
0: escuchen este dato.
1: El jefe de la unidad de lucha contra el narcotráfico cobraba $50,000 por avioneta. $50,000 por avioneta es 50,000 por 30, la cuenta que hay que hacer. 50,000 son 500,000, 3 por 5, 15, un palo y medio. $1,500,000 de coima o de peaje
2: por día
1: que iban a este hombre de sigla SG,
2: sí,
1: Eric Correa González, que es el jefe de la lucha contra el narcotráfico y que en la investigación de fiscalía responde directamente a Cerimedo.
2: ¿Cómo llegan, Luciana, a esto? ¿Llegan porque descubren que tenía como un sistema de geolocalización de distintas cosas? Se preguntan para qué, y ahí surge la hipótesis de las avionetas y las presuntas operaciones de narcotráfico.
1: Claro, y hay que agregarle a esto, Facundo, Marina, información que surgió en las últimas horas y que lleva adelante la investigación un senador de la oposición de apellido Roca, que habla del encuentro de lo que se llama una wallet fría, es decir, una billetera virtual fría en la cual se habrían movido en el transcurso de 6 meses 44 millones sí. de dólares.
3: Bueno, estamos hablando de coimas de 1,5 millones de dólares por día. Por día, que iban en teoría, en la hipótesis de fiscalía, directamente a Eric Correa González, este hombre que tenía diálogo directo claro. con Cerimedo y que respondía a él.
4: Y el señor Correa, en el que ustedes sí. indican que está siendo investigado por este caso, era la persona y el nexo que estaba en comunicación antes, durante y después del atentado de feminicidio contra Naya Vélez.
3: Claro, ahí es donde se conectan las dos causas, senador. Es la persona que estaba reportando en tiempo real a Cerimedo sobre la tentativa de feminicidio y es la persona que aparece como cabeza de esta Fuerza Especial de Lucha contra el Narcotráfico, pero que estaría vinculado al negocio paralelo y a las avionetas. Sí. ¿Está bien esta reconstrucción?
4: Por supuesto que sí, esa es la línea de tiempo correcta. Un audio o unos audios en los cuales habría grabado a Cerimedo hablando lo que indica ella con la primera dama en un tema de alguna trama de comercialización de hidrocarburos, de combustible. Ya, es lo que. Y estaban cobrando alrededor de entre 1 y 2 bolivianos por litro.
0: Bueno, pues esto tiene. Para empezar, digamos, como insumo, para empezar, esto tiene mucho, mucho de ancho y claro, ya untado hasta adentro, hasta el fondo, está el presidente argentino y el presidente boliviano, hasta el fondo. Mire lo que dice el vicepresidente de Bolivia. El vicepresidente de Bolivia dice que Cerimedo mandaba más que él. En Argentina reconoce, ya Javier Milei reconoció, esto no es una cosa que de oídas, no, ya reconoció que efectivamente Cerimedo había trabajado en su campaña y que tenía un papel protagónico. Lo que pasa es que ahora todo mundo lo quiere soltar. No, yo con este señor nada, sí, pero nada, no sé qué. Y lo curioso es que, contrario a lo que ellos dicen, Cerimedo se lo pasaba por el mundo porque lo invitaban a los foros internacionales de la ultraderecha, ¿no? Era el gurú de la ultraderecha en América Latina. Y él se autoproclamaba y se autoatribuía los triunfos de la derecha, de la ultraderecha. Ahora ya hay que hablar de derecha y de ultraderecha. Yo creo que esta diferenciación es importante hacerla. Pero iba por los escenarios del planeta hablando de que él era responsable de ese triunfo, pero ahora ya resulta que los que ganaron las elecciones con el concurso de este hombre, que ya pinta para narcotráfico, porque mire lo que estamos hablando, 30 y pico de avionetas, cada una con 500 kilos de cocaína. Sumen, diario. Y este señor iba por los escenarios del planeta hablando de su estrategia y de cómo su estrategia había hecho que se ganaran elecciones por parte de la ultraderecha en América Latina. Escúchenlo.
5: Pero nos fue muy bien. Junto con nuestro equipo ganamos 2 elecciones. Logramos sacar a Evo Morales después de 20 años en Bolivia. Quiero aprovechar que está la primera dama de Bolivia, Vivi, y su hija Catalina Paz. Recuerden ese nombre, Catalina Paz, es la nueva generación de consultores que con un teléfono y con mucha humildad me sumó a ese equipo y pudimos ganar esa batalla en Bolivia. Muy dura. Después de 20 años haber sacado al socialismo y también junto a mi amigo y socio Andy Rivas logramos ganar en Honduras, sacando al clan Celaya, socio del cartel de los soles, en una de las campañas más duras que ha atravesado, más violentas, con más amenazas, pero sin embargo, no bajamos los brazos y logramos ganar. I want to say something in English. Thank you, Brad Parscale, for believing me all the time and give me your technology, and Team Don for do the fighting in Latin America against socialism. Thank you, Brad.
0: Bueno. ¿Saben ustedes que todo esto, el allanamiento, por ejemplo, donde encuentran todo eso que nos está contando la televisión argentina, donde encuentran los dólares, donde encuentran placas de uso privativo de los organismos de seguridad, donde encuentran mucha evidencia, donde encuentran planes, rutas, donde encuentran las pistas de las avionetas que salían con cocaína, todo eso lo encuentran a partir del atentado que sufre la pareja de Cerinedo, que por cierto, pues está en embarazo. A ella le hacen un atentado un par de sicarios, que pues obviamente los contratan para eso, le hacen un atentado y ella queda viva. Ella se hace, en este caso, la muerta, queda viva y empieza a contar. Empieza a decirle a las autoridades bolivianas, porque esto ocurrió en Bolivia, empieza a decirles quién era el personaje y qué era lo que el personaje hacía. A partir de ahí empezamos, esto es todo reciente, ¿sí? A partir de ahí nosotros empezamos ya a decir, juepucha, este hombre nos suena de algo. Claro, era el estratega de las campañas de la ultraderecha junto con Javier Negre, que él sí que tuvo vínculo porque además estuvo en la posesión de Abelardo de la Espriella en Colombia. Lo que pasa es que en Colombia, salvo alguna excepción de periodista de investigación, en Colombia de esto no se está hablando. Y es verdad que pasan cosas graves. Nosotros hoy amanecemos, por ejemplo, con una situación de orden público muy, muy complicada. Hubo 9 personas muertas en un bombardeo del ejército en el Guaviare. De esos 10 cuerpos, ya se ha comprobado que 3 de esos cuerpos son menores de edad. Ahora hacemos un repaso informativo por lo más importante que ha ocurrido en Colombia en las últimas horas. Pero de momento, lo que les quiero decir es que los medios de comunicación en Colombia de esto no quieren saber nada. Ni Blue Radio, ni Caracol Radio, ni RCN, ninguno de estos medios de comunicación quieren saber absolutamente nada del señor Cerinedo. Pero yo lo que digo es, si este fuese un estratega de Gustavo Petro o del progresismo, ¿no estaría en las portadas de todos estos medios de comunicación ya? ¿No nos lo estaríamos sacando a Cerinedo de las orejas, de la nariz, porque nos saldría por todas partes? Pues claro que sí. Pero no ocurre porque, pues ustedes saben, ese sesgo informativo que hay en Colombia. Por eso es tan importante que estos medios alternativos existan, porque se están empezando ustedes a enterar de lo que hoy, día 31 de agosto, último día de mes, me atrevería yo a decir que es el escándalo político del siglo en América Latina. El escándalo político. Este hombre puede llegar a, la situación de este hombre puede llegar a enterrar las posibilidades de la ultraderecha y esa conquista ultranza de poderes en los países latinoamericanos. Porque es que los republicanos lo soltaron. Los republicanos lo tuvieron con él y lo soltaron. Ya este hombre no cuenta con el respaldo de los republicanos. Y eso no es cualquier respaldo. Aquí estamos hablando estamos hablando del partido de Donald Trump en los Estados Unidos. Que no le conviene en este caso por nada del mundo que lo lleguen a familiarizar, que lo lleguen en este caso a tener algún tipo de, a relacionar de ninguna manera, ni grande ni pequeña, con Cerinedo, porque hoy Cerinedo es un hombre que está en la cárcel y que va a tener que responder por el intento de asesinato de su pareja, de su expareja, ¿no? Que también ha hablado y le ha dicho en exclusiva al periódico El Clarín de Argentina, de Buenos Aires, lo siguiente. Escuchen ustedes la declaración de ella porque no tiene ninguna intención de echarse para atrás en sus acusaciones contra Cerinedo.
6: Él se reunía todos los sábados en la tarde con el presidente Rodrigo Paz. Eso de que dicen de que estaba alejada, además son estupideces. Él trabajaba en la oficina de al lado. Él se iba 7, 8 de la mañana todos los días y volvía por temprano a las 4 de la tarde. Si no, a las 7, a las 9, dependiendo de lo que tenga que hacer Rodrigo y en qué tenga que acompañarlo. Así que Rodrigo tenía que dar un mensaje a las 12 de la noche, que un tiempo lo hizo y no sé por qué esa estrategia tan estúpida. Él se quedaba hasta las 12 de la noche con Rodrigo en Palacio grabando el mensaje presidencial. Ellos nunca tuvieron esa distancia que ahora el gobierno pretende hacer creer de que él estaba distanciado del gobierno. Yo sé que la cárcel no ha de ser un límite para él. Para comenzar, lo metieron en un, como era esperable, en un pabellón de privilegios. En ese pabellón de privilegios, él paga para entrar. Paga un poco más, ha de tener teléfono celular. Y con ese teléfono celular, ha de seguir en contacto con todos los operadores del gobierno. Probablemente siga trabajando para el gobierno. Probablemente siga manejando a todos los policías. No me da tranquilidad el fallo judicial, pero por lo menos la justicia está actuando conforme a derecho. Ha de continuar teniendo relaciones desde el penal, porque no puede romper los vínculos ni comerciales ni políticos que tiene en este momento con Rodrigo Paz. Es por eso que yo le estoy exigiendo a Rodrigo de que se pronuncie y que me dé las garantías de que no le ha de seguir dando la tuición y el poder que tiene sobre el Estado. Rodrigo Paz, he publicado hoy día un mensaje donde demuestro de que Rodrigo Paz tuvo conocimiento del hecho de agresión anterior del 24 de junio. Dos días después me lo dice que ya se enteró Rodrigo. Y yo le digo qué te dijo y demás, y luego me hace una llamada y me lo cuenta todo, que supuestamente lo trató como amigo, o sea, nosotros decimos tratar, le llamó la atención como amigo, le dijo de que no, uno no puede llegar a esos extremos y nada más.
7: ¿Alguien del gobierno se comunicó con vos?
6: Absolutamente nadie. Supe que el Ministerio de Gobierno pidió informalmente información sobre mi estado de salud y le dijeron de que lo hagan, de que sigan el conducto regular. El ministro de Gobierno es el que maneja toda la policía, sí. Por si acaso. Supe, me lo comentaron en el hospital, pero conmigo nadie. La razón por la cual yo decido comenzar a hablar es porque yo me doy cuenta de que lo que pretendían era silenciarme. Y en tanto ellos tengan mi silencio y siga latente la posibilidad de que yo hable, ellos iban a buscar terminar su trabajo. En cambio, ahora hablando, tienen que resolver sus conflictos. Yo no sé a qué punto va a actuar el Ministerio Público como corresponde. Lo que yo les he dado son indicios, porque todo lo que yo sé es referencial de él. No es que yo haya estado en el lugar de los ilícitos. Claro. Todo lo que yo sé es referencial de él. Entonces, lo que corresponde es que el Ministerio Público analice esos indicios y que actúe conforme a ley. Eso ya está en manos del Ministerio Público, eso no me corresponde ni me compete a mí.
0: La pareja de Cerimedo. Ahora, una de las personas que más está hablando, ¿por qué les estoy contando? Ustedes dirán, bueno, pero esto tiene que ver con Bolivia, esto tiene que ver con Argentina. No, ustedes lo que están en este momento es enterándose de algo. Sí, bueno, en este momento no, seguramente desde el momento en el que ocurrió. Tengan en cuenta que el atentado contra esta mujer fue el día 28 de agosto, sí, la semana pasada, esto es realmente reciente. Ustedes lo que están es conociendo las tripas de este escándalo que se origina en Bolivia y que, bueno, puede que me equivoque, y la verdad es que, pues ojalá, porque esto da miedo, porque esta es una trama criminal, una trama que va hablando de narcotraficantes y del cartel de los soles. Bueno, ya escuchaban ustedes al propio Cerimedo, ¿no? Cuando resulta que los narcos, si nos atenemos a lo que se está conociendo, son ellos. Es que el problema que va a tener que explicarle a la opinión pública el Partido Republicano en los Estados Unidos, y especialmente ahora que ya se avecina las elecciones de mitad de mandato, lo que van a tener que explicarle a los electores es por qué han escogido unos amigos en América Latina con una reputación tan, tan cuestionable. Porque puede ser que ellos no sabían. Puede ser que ellos no sabían. Dejémosle el beneficio del inventario, ¿no? Bueno, sí, el Partido Republicano fue engañado en su buena fe. Yo lo dudo, pero yo tampoco puedo decirlo, y hasta que no haya una investigación que deje unos resultados. Y por ahí se va a empezar a soltar toda la cantidad de mierda que va a salir con esto. ¿Sí? Y que tiene además unos puertos donde se han creado unos focos de contaminación de la política, de intervención en campañas políticas y aparte de eso, además del tema del narcotráfico, las granjas de bots. Es que no olvidemos que es lo que intentamos desde la oposición, intentamos hacerle ver a buena parte del país de que no es insulso, no es ridículo hablar de una manipulación electoral en Colombia. No es ridículo. En Colombia se manipularon los resultados. Y lo que uno mínimo puede esperar es que haya una investigación lo más exhaustiva posible que nos diga si el poder de Abelardo de las Priellas es un poder legítimo. Y no se molesten por eso. Porque estoy absolutamente seguro que ustedes harían lo mismo si el ganador hubiera sido Iván Cepeda. Estarían en este momento intentando que las autoridades determinaran si eso que dicen que los 4 millones de votos del plan Pistola y no sé qué y tal, pues fue cierto, no sé qué. Pues nosotros estamos haciendo lo mismo con los recursos que tenemos. Y los recursos que tenemos en este momento son mucho más fuertes de los que teníamos hace 15 días, hace 20 días. Porque hoy sí que hay un hombre que va a tener que responder por una serie de situaciones que no son normales. No son normales. Lo de Cerimedo no es normal. No es normal. Miren lo que dice el vicepresidente de Bolivia. Aquí no estamos hablando de un señor que pasaba por ahí, no sé qué. No, aquí está hablando Edmán Lara, el vicepresidente de Bolivia, que él dice que Fernando Cerimedo funcionaba como asesor personal del presidente Rodrigo Paz y que él exigió al gobierno que no fuera a encubrir la investigación sobre Cerimedo, al punto que llegó a decir que era el que manejaba la policía, que era el que tenía más poder que inclusive él, que es el vicepresidente boliviano. Lo es hoy, lo es en este momento. Él se llama Edmán Lara y ha dicho esto a los medios de comunicación.
8: Las últimas horas han estado marcadas por el dolor y la indignación, y también por intentos de tapar lo que pasó. Hemos visto cómo algunos medios de comunicación han empezado a minimizar o a desviar lo sucedido con Nadia Beller. Esto no merece la gente. La gente merece que se cuente la verdad. Fernando Cerimedo existió, tuvo poder y decidió en el gobierno. Yo quiero decirles con la responsabilidad que amerita el cargo de vicepresidente. Fernando Cerimedo fue asesor personal del presidente Rodrigo Paz. Eso lo saben en el Palacio, eso lo sabe el país. Fernando Cerimedo estuvo en varias reuniones de gobierno. Cerimedo estuvo en las dos únicas reuniones de gabinete en las cuales me dejaron participar como vicepresidente. Yo lo vi ahí. Imagínense, Cerimedo participaba más en las reuniones que el propio vicepresidente, que fue electo democráticamente. Por denuncias también del exministro de Trabajo, Edgar Morales, sabemos que Fernando Cerimedo incidía en la designación de gente en los ministerios y siempre utilizaba el nombre del presidente. Cerimedo estuvo presente también en las reuniones con los empresarios de Santa Cruz en la Feria Exposición antes de la transmisión de mando. Y ellos no me van a dejar mentir. Además, también Fernando Cerimedo manejaba la línea editorial de algunos medios. Daba indicaciones, bajaba línea comunicacional, temas y operaba la comunicación del gobierno desde afuera y también desde adentro. Cerimedo fue parte activa y primordial en el Ejecutivo. Tenía una cercanía directa con el presidente y también con su familia. Eso no lo van a poder negar. Negar eso es mentirle al país. Lo que pasó con Nadia Beller exige justicia y explicaciones. Es una mujer que, según información de la propia víctima, podría estar embarazada. La fiscalía ya aprendió a Cerimedo y lo investiga por feminicidio en grado de tentativa. Está bien que la justicia actúe, pero la justicia penal no basta. El país merece saber cómo llegó Cerimedo a Bolivia, quién lo trajo, cómo ingresó al país. Bolivia no puede acostumbrarse a que asesores sin cargo, sin contrato y sin control tomen decisiones de Estado y manejen la comunicación pública. La democracia se defiende con transparencia. La justicia se defiende siempre diciendo la verdad. No vamos a encubrir a nadie. Caiga a quien caiga, vamos a decir la verdad, aunque les duela.
0: Bueno, yo quiero repetirles que la persona que ustedes han escuchado es el vicepresidente de Bolivia. ¿Cómo les parece? Es el vicepresidente de Bolivia. Se están incluso empezando a conocer posturas de personas que habían apoyado el gobierno, ¿no? En Argentina, en Bolivia, y que han empezado, ¿no? A ir soltando ese lastre diciendo, mire, nosotros sí elegimos el personaje, pero no lo elegimos para esto. Y el problema no es tanto que quienes están en la oposición pues digan, este señor llegó aquí, hizo y deshizo y tal, porque ustedes ya saben qué se espera de la oposición. Se espera de la oposición que se oponga, porque esa es su naturaleza, esa es su función además. Pero cuando son los mismos amigos del gobierno los que empiezan a soltar ese respaldo y a decir, yo por esto, yo no elegí esto, ahí la cosa es a otro precio, porque se debilita por dentro el gobierno. Y les voy a decir más. Esto ya está pasando en Colombia, por ejemplo. En otro contexto, pero ya está pasando. Ahora les voy a hablar de esto. De momento, quiero que escuchen a José Antonio Neme, que es un presentador, un tipo de medios, que era pues un apoyo fundamental, un bastión fundamental del gobierno de ultraderecha, y que últimamente está cambiando de opinión. Está cambiando de opinión. A ver, por aquí. Bueno, en fin. Va, dejémoslo entonces, porque este audio no me sonó. Bueno, pues son las 9 de la mañana, 38 minutos. Yo considero importante que ustedes tengan conocimiento de esta situación. A Javier Negre, que fue socio de Cerimedo, socio hasta incluso después de la posesión de Abelardo, del triunfo en segunda vuelta de Abelardo de la Espriella, y este que sí estuvo en la posesión de Abelardo de la Espriella, porque parece que es precisamente el eslabón perdido, a él se le pregunta sobre Cerimedo, Y intenta echar balones fuera con unas excusas, incluso hasta ridículas.
9: Muy buenas tardes, muy bien.
10: Gracias por venir.
9: Nada, gracias a vosotros. Un placer siempre venir a Argentina.
10: Bueno, Javier, primero arranco, ya me contás los detalles de la salida de Cerimedo de la derecha diario, pero ¿te sorprendió esta denuncia contra Cerimedo, este caso? ¿Qué estás viendo de todo esto? ¿Lo ves perplejo?
0: Escuchen, este que ustedes van a escuchar es Javier Negre, para que nos entendamos. Cerimedo es uno, Javier Negre es otro. ¿Por qué hablamos de los dos en PAC? Porque los dos son socios. Los dos trabajaron juntos a partir de la derecha diario, que es un medio de comunicación que fundó Cerimedo y el cual vendió la mitad de sus acciones a este hombre que ustedes van a escuchar, a Javier Negre. A Javier Negre se le pregunta por Cerimedo y él dice, no, él me vendió a mí sus acciones, ¿no? Evidentemente esa relación se deshizo en cuanto a venta de acciones, que tampoco probaría que hayan dejado de seguir siendo socios. Lo que sí es que evidentemente le vendió sus acciones, pero los dos trabajaron con la derecha diario, que también estuvo cubriendo la toma de posesión de Abelardo de la Espriella en Barranquilla. Hay que buscar, y eso sería interesante que un periodista de investigación en Colombia, yo me imagino que sí, que Daniel Coronel estará detrás de eso, hay que buscar quién pagó los gastos de Javier Negre en Colombia. El hotel en el que se alojó, los días que estuvo, lo que consumió, ¿quién se lo pagó? ¿Quién le extendió la invitación a Javier Negre a la posesión de Abelardo de la Espriella en una posición de lujo? No cualquiera adquiere ese ingreso al círculo más cercano de Abelardo de la Espriella. Y a él se le pregunta por esto, porque ya en ese momento, cuando ustedes lo van a escuchar ya sentado en el plató de televisión de un programa en Argentina, ¿no? y le preguntan sobre su amigo y socio que está preso en Bolivia producto de un intento de asesinato contra su pareja, que entre otras cosas está en embarazo. ¿Qué responde él? Escuchémoslo, porque me parece que es importante.

0: Beyer, que ayer se solidarizó conmigo, con la derecha, diario, desvinculándonos del caso, porque estamos recibiendo señalamientos, amenazas, y nosotros no tenemos que haber... por un caso personal que yo he pedido que se investigue en la autoridad boliviana y que se haga justicia, caiga quien caiga. Y bueno, pues sorprendido, ¿no? Porque nunca puede llegar a pensar que alguien supuestamente pueda llegar a hacer eso y desear a la víctima que se recupere, ¿no? Que ha estado en el hospital. Y también decirle a la izquierda que lecciones de moralidad ninguna, cuando veo lo de Alberto Fernández, el feminicida, que le cagaba a golpes a la ex primera dama Fabiola, cuando veo al kirchnerismo que nos ataca, cuando se niegan a desahuciar asociarse de Cristina Fernández de Kirchner, condenada por corrupción, cuando veo a la presidenta de México poner mi cara en la de mis periodistas que viven en México, un país donde asesinan a periodistas, y usar oficiales del gobierno mexicano para llamarnos asesinos, para atacarnos y poner en riesgo nuestra seguridad, cuando ella se niega a romper con sus socios del narcotráfico, porque según el presidente Trump ella es una títere del narcotráfico, o a Petro, el expresidente de Colombia, que es socio del narcotráfico en Colombia y ahora trata de usar este...
1: Escuche eso que están diciendo. A este hombre se le pregunta por su amigo, que tiene una víctima en un hospital en este momento, a la que supuestamente mandó a matar con dos sicarios, y resulta que él empieza a hablar de los demás, incluso del presidente Gustavo Petro. Yo espero que el presidente Gustavo Petro tome nota de lo que está diciendo en este caso Javier Negre de él, que lo tacha de narcotraficante. Ustedes lo están escuchando. Porque sería la posibilidad, atención, si alguien le susurra al oído al expresidente Gustavo Petro, que por favor se fije en esta declaración, por favor se fije en esta declaración, porque sería la posibilidad de que el caso se abra en Colombia si pone una denuncia por difamación por parte de este personaje, para ir tirando de la manta y que el caso llegue a los estrados judiciales en Colombia. Yo no sé si a día de hoy estamos a 31 de agosto, yo no sé si a día de hoy haya alguna denuncia formal o haya una causa formal sobre este asunto en Colombia. Pero él, como por la boca muere el pez, da una oportunidad de lujo al expresidente Gustavo Petro para que el expresidente Gustavo Petro lo denuncie. Y que la justicia, precisamente por una denuncia, lo tenga que llamar: oiga, usted está diciendo que el presidente colombiano es un narcotraficante. Y que a partir de esa causa, pues haya la posibilidad de que esta gente entre a responder. Es decir, que esto se le convierta en un boomerang. Que por abrir la boca, precisamente la justicia de Colombia, en este caso, empiece a investigar. Es importante que la justicia de Colombia investigue. Escuchen.
0: A desasociarse de Cristina Fernández de Kirchner, condenada por corrupción, cuando veo a la presidenta de México poner mi cara en la de mis periodistas que viven en México, un país donde asesinan a periodistas, y usar oficiales del gobierno mexicano para llamarnos asesinos, para atacarnos y poner en riesgo nuestra seguridad, cuando ella se niega a romper con sus socios del narcotráfico, porque según el presidente Trump ella es una títere del narcotráfico, o a Petro, el expresidente de Colombia, que es socio del narcotráfico en Colombia, y ahora trata de usar este caso como la izquierda global para desacreditar a Javier Milei, para desacreditarme a mí y a la derecha diario por la enorme influencia que tiene, con el impacto que hemos tenido dándole voz a candidatos, ¿no? Como Abelardo de las Priella, de forma orgánica, sin hacer consultoría política, y lo hemos hecho también.
1: Está reconociendo, esta declaración es una pieza que es una joyita. El presidente Gustavo Petro, el pacto histórico, la gente del pacto histórico tiene que saber que es esto que está diciendo, esta declaración que Javier Negre le está dando a la televisión argentina, es una joyita. Es muy importante porque es que no solamente está diciendo que Gustavo Petro es socio del narcotráfico, sino que también está diciendo que es que lo intentan desacreditar por el apoyo y la cobertura que le han dado a la candidatura de Abelardo de las Priella, con lo cual está juntando la candidatura de Abelardo de las Priella con este par de personajes y con ese medio de comunicación, La Derecha Diario. Yo creo que a Abelardo de las Priella no le debe gustar mucho eso. Porque lo peor que le puede pasar a Abelardo de las Priella es que los asocien con este par de personajes.

0: Lo peor que le puede pasar. Está dicho todo, es que está dicho todo. Sigámoslo escuchando.
1: Como la izquierda global para desacreditar a Javier Milei, para desacreditarme a mí y a la derecha diario por la enorme influencia que tiene, con el impacto que hemos tenido dándole voz a candidatos, ¿no? Como hablar de las Priella de forma orgánica, sin hacer consultoría política. Y lo hemos hecho también en muchos países, y aquí en Argentina fuimos el medio que más apoyó a Javier Milei, que más creyó en él, y por eso nos quieren meter en un totum revolutum.
2: ¿Quieren meter
1: a todo?
2: En una bolsa de Cerimedo. Vos decís, Cerimedo, claro, que pague por lo que hizo, si eventualmente lo hizo.
1: Claro, que, o sea, ni siquiera está condenado. Hay que respetar la presunción de inocencia. Yo no empatizo para nada con las acusaciones que se le están haciendo. Él tiene que responder a la justicia. Pero atacar a medios, periodistas, empresarios y políticos que son parte de que en numerosos países hayan abandonado el comunismo por la idea de la libertad, donde está la derecha diario y va a seguir estando, ahora sin ninguna vinculación con el señor Cerimedo, por mutuo acuerdo previo a todo este incidente, a todo este suceso que se está investigando, pues la verdad, yo mirando con todo, con mucho optimismo y defendiendo la honestidad de mis profesionales, que son los mejores en redes sociales y el grupo de medios hispanos más viral del mundo en política, ¿no? Que es la derecha diario y otras marcas que tengo.
2: ¿Horacio?
3: No, te quería preguntar con respecto a Cerimedo, porque para muchos es una gran incógnita, claro, quién es Cerimedo. Sí. Cerimedo parece que es un todopoderoso, pero depende de quién te cuente la historia, ¿es un mago de la comunicación o es un personaje muy marginal? ¿Es una persona súper influyente? No, es un pibe que vendía mucha influencia, pero en realidad era más lo que decía que lo que hacía. ¿Qué nos podés contar del Cerimedo que vos llegaste a conocer y hasta dónde lo conociste?
1: Bueno, es muy importante decir que Fernando Cerimedo es una persona que desconozco las actividades que llevaba a cabo en Bolivia, ¿no? Esas granjas de bots que otras cadenas de televisión están dando y que pertenecen a vídeos de Tailandia y vídeos de principios de año, ¿no? Y que los que acusan de difundir fake news están promoviendo fake news. Desconozco si tenía, si no tenía, porque él, su labor de consultoría política lo hacía a través de un socio americano de una empresa que se llama Numen, y no tenía ninguna relación ni gestión ni dirección en la derecha diario, ni siquiera tenía el acceso a las cuentas de redes, con lo cual nosotros no teníamos ninguna relación con esa supuesta granja de bots. Pero Fernando era una persona muy reservada, muy frenética, o sea, siempre estaba para arriba o para abajo, y cuando él tiene la oportunidad de asesorar al presidente de Bolivia, donde tenía mucho poder, por mucha hora que no lo niegue, que lo nieguen, que lo desconozcan, porque yo no quiero ser como la izquierda y ahora decir yo no conozco muy bien, al muy señor bien, Cerimedo. Muy bien. No, hay que dar la cara siempre, ser responsable. Yo me he tomado un vuelo aquí a Buenos Aires para romper definitivamente en base a ese acuerdo privado que se llegó la semana pasada. Pero Fernando, ahora todo el mundo habla mal, fatal de él. A nivel profesional es una cosa, y a nivel personal, en esta relación que tendría sentimental con la señora Nadia Beller, que yo desconozco los detalles, ni siquiera sé, claro, pues habrá que juzgarlo y habrá que investigarlo. Pero lo
2: pero vos
1: que cierto,
2: él tenía poder en Bolivia.
1: Él tenía,
2: vos no lo negás.
1: Él tenía poder.
2: Claro, y sí,
1: él
2: no,
1: tenía,
2: no se puede negarlo.
1: Él tenía poder hasta el punto que en The Shield of the Americas, de la alianza global del presidente Trump contra el comunismo, él acompañó al presidente de Bolivia, Rodrigo Paz, era su asesor de comunicación, no lo puede negar, de hecho, yo creo que él no lo niega. Y no pasa nada, y Fernando ha ganado elecciones,
0: y no pasa nada.
1: Ha ayudado a ganar elecciones en Bolivia, en Honduras, ha asesorado a muchos políticos, entiendo que esa parte la haría bien, pero yo afortunadamente no tomé parte en ningún tipo de consultoría político, porque eso lo diversificó él con su socio americano y yo no tengo relación ahí. La propia Nadia Beller, que habló con
2: sí,
1: él.
2: Creo que tenemos el posteo con Andy, lo tenemos, lo podemos poner, el posteo que hace alusión. ¿Cómo estás, Andy? Este es el posteo de Nadia Beller que hace referencia a Fernando, Javier, sobre Fernando Cerimedo y sobre que se habían corrido. A ver.
4: No me parece justo el ataque que están recibiendo algunas personas a raíz de lo ocurrido con Fernando Cerimedo y la tentativa de femicidio que sufrí. Un ejemplo de eso es el acoso que está recibiendo el señor Javier Negre, a quien no conozco personalmente, simplemente porque ha manifestado que rompió vínculos empresariales con Cerimedo hace algún tiempo. Me parece injusto que esa afirmación sea cuestionada como si se tratara de un intento de desligarse de él después de lo ocurrido. En el hora de la verdad, yo sí sabía que Fernando había vendido sus acciones como parte del proceso de finiquitar o saldar sus empresas para llevar adelante su proceso de divorcio. Esto no es algo que esté diciendo ahora para favorecer a nadie.
0: Bueno, tengan en cuenta que aquí están leyendo un tuit, ¿no? De Nadia Beller, Y se nota, digamos, la a este hombre le abren un micrófono en ese programa y ustedes notan, digamos, un poco como el colegaje, ¿no? El tipo, preguntas además muy fáciles. Al señor se le habla sobre su relación con alguien que está en este caso siendo acusado de feminicidio, ¿sí? Y él empieza a hablar de Petro y él empieza a hablar de Claudia Sheinbaum y él empieza a echar balones fuera, ¿sí? Y el medio de comunicación se lo permite, pues porque tiene quienes están ahí, pues es fuego amigo, digámoslo así, ¿no? Simplemente le dan la oportunidad de que él hable. Para eso está precisamente ese fuego amigo. Y entonces aquí dan alcance es a un tuit publicado por Nadia Veller, donde pues ella dice que no quiere que se instrumentalice este caso. Pues nadie quiere que se instrumentalice. Pero es que ustedes ya escucharon de viva voz a Nadia Veller hablar sobre Cerimedo. Entonces, ustedes verán a cuál de los dos le dan más fuerza, ¿no? Pero ellos le dan esa posibilidad a él, porque, insisto, es fuego amigo, ¿no?
1: Cuando conozco la noticia no hago ningún tipo de posicionamiento en redes sociales, ni a favor ni en contra, solo pido a las autoridades bolivianas que investiguen, porque hay gente que habla de montaje, ¿no? Hay gente que dice se lo está inventando todo. Yo, eso es papel de la autoridad boliviana, de la fiscalía y de la policía de investigar, y de la defensa de Fernando Cerimedo de demostrar su inocencia. El posteo de ayer, yo nunca he hablado con Nadia Veller, ni con ella ni con nadie de su entorno. Esto se produce de forma espontánea.
2: Claro.
1: Lo que me habla de su honradez y de que está siendo justa y que dice la verdad en este caso, porque ella podría haberlo usado para inventarse que yo estoy metido en el ajo, claro, con la derecha,
2: sí,
1: diario.
2: Sí, sí.
1: Pero afortunadamente yo, desde que Fernando Cerimedo es asesor del presidente de Bolivia en comunicación, yo nunca pisé Bolivia, nunca hice negocio en Bolivia, nunca llevé gente a Bolivia, con lo cual tengo las manos completamente tranquilas, la conciencia tranquila, duermo y ahora muy centrado en mi etapa en Estados Unidos y los 12 países que estamos con la derecha a diario, otras grandes marcas que ahora tratan de empañar, de atacar la reputación, de asustar, ¿no?
2: ¿Ahora la derecha a diario es toda tuya ya?
1: Sí.
2: ¿O sea, quedó todo en propiedad 100% tuya? No,
1: nosotros, el acuerdo privado ya está cerrado, ya está firmado, ya están las partes de acuerdo y ahora la marca global pertenece a mí, el medio de comunicación pertenece a mí. Y ahora he venido precisamente a Buenos Aires pues a ratificarlo, ¿no? Todos los trámites, la burocracia clásica, ¿no? Que
2: claro,
1: hay aquí en Argentina, que es lenta, pero me hace mucha gracia, ¿no? Los que nos acusan de ser ejércitos de bots, si fuésemos ejércitos de bots no estarían tan preocupados por nosotros. No nos dedicarían tiempo en la mañana a hablar de nosotros y no de México y no hablar de los 135.000 desaparecidos por asesinatos relacionados con el narcotráfico en México. No hablarían tanto los medios de comunicación. Es decir, realmente tenemos una influencia real, claro, en el cambio cultural, con una estructura muy pequeña, trabajando de lunes a domingo con expertos en redes sociales y periodistas.
2: Pero es muy importante, Javier,
1: que
2: es muy importante que no se hayan subido ustedes a esto de negar a la víctima y que dejen en manos de la justicia. Es muy importante, le va a dar más credibilidad como medio incluso, ¿no? Van a...
0: Yo, mire cómo le ayudan ahí en la mesa,
1: ¿no?,
0: de trabajo, ¿no?
1: Súbete a atacar a Nadia Veller, a deslegitimarla, a criticarla. Y yo ni siquiera le dimos voz a los que estaban promoviendo esos tweets. O sea,
2: claro,
1: alguno ha podido hablar, entiendo, de los programas de televisión, que cuando entrevistas no puedes controlar lo que piensa uno, pero nosotros editorialmente,
2: claro,
1: hemos sido muy serios y ahora que hemos roto nosotros, le pedimos a la señora Sheinbaum que rompa con sus socios del narcotráfico, que eso es más importante.
2: Hey,
1: y
2: obvio,
1: si fuésemos bots, no habríamos llenado cada evento que hemos hecho en Argentina, en Córdoba, con 3.000 personas, en Estados Unidos. Es decir, que es ridículo y sí, yo la verdad que agradecer también este espacio, porque cuando te están señalando y están poniendo en peligro la vida de empleados, de periodistas en México,
2: eso
1: dando su nombre y apellido, oficiales del gobierno mexicano,
3: Javier,
1: y Sheinbaum no se ha referido hoy en su mañanera al posteo de Nadia Veller, donde me desvincula de todo,
2: no,
1: cuando,
2: claro,
1: su gente
2: de
1: me ha llamado
2: asesino. No puedes esperar nada bueno.
3: Javier, ¿y por qué este ataque? Porque vos decís es un sitio muy visto, es un sitio muy viralizado, es un sitio nuevo, es una nueva forma de hacer periodismo, digamos, a diferencia de los grandes grupos de comunicación, y de golpe empezás a ver que reciben ataques de la presidenta de México, no funcionarios menores, digamos, la presidenta de México, es tema de conversación dirigirse a vos o dirigirse a la derecha a diario. Pasaba con el presidente Petro, el expresidente, pasaba con Evo Morales, digamos. ¿Por qué? ¿Por tu cercanía editorial ideológica con Trump y Milei o hay otra cosa detrás de esto?
1: Ellos atacan porque sabes que la derecha a diario y mis medios influyen realmente en las elecciones de forma orgánica, dando voz a los candidatos de derechas
0: No, mire, no. Vamos a dejarlo ahí porque ya nos agotamos con esto. Mire, ellos lo que quieren argumentar, ustedes lo han escuchado, es que su medio de comunicación es tan seguido, tiene tantos seguidores, que ellos influyen a través de su oficio como medio de comunicación. Pero el problema es que no es cierto. Yo les pregunto a ustedes, los que me están escuchando en este momento, los que van a ver esto o lo van a escuchar después, ¿ustedes sabían que existía un medio que se llamaba La Derecha Diario? De verdad, o sea, les pregunto. No. No. Solo que necesitan una fachada, necesitan un aviso, digamos, para hacer otras cosas. Y esas otras cosas son las que se están investigando. Y esas otras cosas son las que también otros medios de comunicación en Argentina están diciendo, bueno, aquí tenemos un tema y es que hay unas rutas de narcotráfico, hay unos lavados de activos, porque tengan en cuenta que el lavado de activos también va a tener que responder Cerimedo en Bolivia por lavado de activos. Una cantidad de cosas detrás de esto, detrás de esa fachada, que ya lo están escuchando ustedes. Le dice el presentador de este medio de comunicación, le dice, A24, le dice, un medio de comunicación tan reciente y no sé qué, porque evidentemente es un medio de comunicación muy nuevo. Entonces, no, ni tiene el público, ni tiene, no. Y él se quiere desligar del tema de las granjas de bots, que está probado que existen. Las granjas de bots las han puesto, o sea, en los allanamientos de la policía boliviana lo hemos visto. Hemos visto esas granjas de bots en Bolivia, propiedad de Cerimedo. Lo que pasa es que él se está echando a un lado y le está ahora echando la culpa a los presidentes latinoamericanos, expresidentes latinoamericanos, que sí que están viendo una conexión. Yo ya para terminar quiero resumir este comentario diciendo lo siguiente. Para el presidente colombiano Gustavo Petro, expresidente colombiano Gustavo Petro, sí hay una conexión entre este grupo con Abelardo de la Espriella. Y no hay necesidad de que el presidente lo diga. Él mismo lo acaba de decir, que ellos han colaborado con la campaña de Abelardo de la Espriella. ¿De qué manera? ¿Hasta qué punto? ¿De qué forma? ¿En forma de qué? No sabemos. Eso es lo que la justicia tiene que averiguar. Pero lo que sí está documentado es, primero, Cerimedo y Negré son socios. ¿Sí? Javier Negré adquirió el 50% del diario La Derecha Diario, el medio fundado por Cerimedo, y los dos forman parte de una red comunicativa vinculada a las campañas de derecha en varios países. Confirmado. Check. Segundo, Negré sí tuvo relación con Abelardo de la Espriella y una relación visible. Hay videos, hay documentos, hay hoteles, hay tiquetes, hay que lo vinculan con la campaña de Abelardo de la Espriella y posteriormente en la posesión de Abelardo de la Espriella en Cali. Tercero, Cerimedo conoció anteriormente los métodos, ¿sí? Reconoció los métodos utilizados por su propia empresa para, en este caso, crear trolls, cuentas falsas, campañas negativas para influir en la conversación política. Él mismo sale en medios de comunicación atribuyéndose ese trabajo, atribuyéndose el hecho de prestar servicios en ese sentido. Trolls, cuentas falsas, campañas negativas para influir en la discusión política en América Latina. Él posteriormente ha sido vinculado a la campaña del bolsonarismo, del mileísmo y de campañas de otros dirigentes políticos, como por ejemplo en Honduras, con Adfura. Cuatro, ambos pertenecen al mismo circuito ideológico internacional. A ambos los invitan prácticamente a los mismos eventos. Y se trata de una red flexible, no necesariamente una organización única de consultores, de portales, de influenciadores, de operadores digitales asociados precisamente a Donald Trump y al ala más radical de la derecha. De la Espriella quedó conectado con ese circuito especialmente mediante Javier Negre. Eso está comprobado. Ahora, ¿qué denuncia el expresidente Gustavo Petro? Pues el expresidente Gustavo Petro sostiene que información extraída del teléfono de Cerimedo, ¿sí?, habla de relaciones con funcionarios colombianos, habla de una estructura internacional de aproximadamente 2 millones de bots y de perfiles falsos, habla de una granja de automatizada ubicada, según su versión, en la ciudad de Medellín, en Miami y en otros lugares, que era pagada, entre otras cosas, por empresarios colombianos, buena parte de ellos del departamento de Antioquia. Y que esa operación estaría directamente destinada a beneficiar electoralmente a Abelardo de la Espriella y a perjudicar con la campaña sucia, con los perfiles falsos, con los bots, a perjudicar la campaña de Iván Cepeda. El propio presidente Gustavo Petro le ha pedido a la Fiscalía que investigue penalmente a Cerimedo y a Negret e incluso pues ha dicho que esa presunta manipulación justificaría una anulación de las elecciones en Colombia. Sin embargo, pues la información que hay hasta el momento fundamentalmente tiene que ver con elecciones en Bolivia, con elecciones en Argentina, donde ya su participación está absolutamente probada y los métodos que utilizan o que han utilizado. De la legalidad que la justicia vea o no en esos métodos, pues a partir de ahí es de donde va a tener que tirar la justicia, si quiere, porque esa es otra, si quiere, ¿no?, para tratar de establecer hasta qué punto esta dupla Cerimedo-Negre, tuvieron vinculación con Abelardo de la Espriella y esos métodos utilizados para que de la Espriella ganara las elecciones en Colombia. Son las 10 de la mañana, 4 minutos. Hago una pausa para la publicidad. Ya estoy de vuelta con ustedes aquí en Todo Noticias Latinas. No se me vaya porque más adelante vamos a hacer contacto directamente con Colombia para hablar de pensiones. Así que la gente que está interesada en este tema, desde la semana pasada, pues hemos venido hablando porque consideramos que es un tema fundamental para los colombianos en el exterior. Entonces, no se lo pierdan porque yo creo que aquí puede haber muchas respuestas a preguntas que ustedes tienen.
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3: Bueno, un mensaje parroquial, 10 de la mañana, 6 minutos. Es que la gente me dice que no encuentra los... yo pongo en mi estado el link para...

0: al canal de WhatsApp, pero que no lo ven, que no lo encuentran. Y me dice una oyente por aquí, me dice, es que si no lo agregan, si no guardan su contacto, el contacto de Todo Noticias, no lo guardan, entonces no les van a aparecer los estados. Los estados solamente le aparecen a las personas que tienen a Todo Noticias Latinas guardado dentro de su agenda de amigos. Si no lo guardan, no van a aparecer los estados, ¿vale? Porque los estados solamente se le distribuyen a los amigos de esa persona. Es lo que me dicen. Yo hago caso a lo que me dicen acá porque además tiene todo el sentido. Entonces, inténtenlo de esa manera. Si ustedes ya saben, ese es el teléfono de Todo Noticias, yo sé que ese es el teléfono de Todo Noticias, pero no lo guardan como un amigo, pues entonces probablemente no aparezca, como cuando no, pues sí, porque a veces cuando uno no tiene agregado a alguien, fíjese que no le aparece la fotico de la persona, a pesar de que la persona tiene una foto subida, pero no lo aparece porque no lo tiene agregado como amigo, probablemente. Inténtenlo así, a ver, y me cuentan, ¿vale? Para yo saberlo, ¿listo?
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2: Día, Álvaro, yo le quería preguntar una cosa. O sea, todo el trámite de a usted sácame la nacionalidad, o sea, todo con las tasas, todo incluido, ¿cuánto vale todo? O sea, es lo que yo quiero saber, o sea, el precio. Usted sácame la nacionalidad, ¿cuánto vale todo? Todo, con el trámite, todo, sacándome la nacionalidad. O sea, los 170 que usted me dice que pone ahí, ¿para qué son? ¿Para las tasas y para qué más? O sea, es el costo, o sea, total, todo.
0: Bueno, ya le contestaré al oyente, pero no, yo no saco nacionalidad española, no, esa no es mi función. Yo dicto un curso que tiene una clase de 5 horas y me encargo del trámite administrativo para que la persona pues no tenga que ponerse a cacharrear con la página, a pagar tasas, a sacar la cita y a esas cosas. Eso es lo que hago yo. Ese es el servicio que presto. Al señor ya le he explicado muchas veces, pero no me lo entiende. Bueno, 10 de la mañana, 9 minutos en Todo Noticias Latinas. Se darán cuenta ustedes que todavía no está Diego Bonil al aire. Y es que Diego Bonil tiene un percance en este momento y no va a poder estar al aire hoy aquí en Todo Noticias Latinas, ¿vale? Entonces ya lo tendremos mañana, pero más adelante, insisto, vamos a hacer contacto para hablar de pensiones aquí en Todo Noticias Latinas.
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7: Hola Álvaro, muy buenos días, tardecito, pero bueno, le deseo un feliz cumpleaños y le agradezco mucho, mucho por todo el conocimiento que comparte usted con todos nosotros, Álvaro, ¿sí? Tenemos mucho que agradecerle de esa forma como es, que ojalá no vaya a cambiar y que siga así de altruista y que tenga esa sabiduría y ese entendimiento para explicar las cosas como lo ha hecho siempre, por muchísimos años. Muchísimos felices cumpleaños y cumpleaños y muchos más. Venga, buen día, hasta luego.
0: Por cierto, a propósito de cumpleaños, agradecerle un montón a la gente que estuvo ayer en La Patrona, en la discoteca. Yo me la pasé fenomenal. Yo creo que es el mejor cumpleaños que he vivido con diferencia en la vida. Me la pasé, me acosté tarde, evidentemente, porque le quise escurrir hasta la última gotica al cumple. Les agradezco mucho esa cercanía, agradezco mucho esa autenticidad, agradezco mucho esos abrazos que son mensajes realmente. Son mensajes, es decir, ver la gente y ya ponerle nombre, ponerle historia que hay detrás. Obviamente no de todos, no de todas, pero sí se da uno cuenta del grado de involucramiento que hemos llegado a generar en el transcurso de todos estos años y empieza uno a echar el retrovisor y a darse cuenta que la vida ha valido la pena, que ha valido la pena el esfuerzo, que ha valido la pena las madrugadas, que vale la pena hacer todo lo posible por tratar de ir más allá, de entender más, de perdónenme lo que les voy a decir, pero de ser más inteligente, de ser de inclusive acercarse un poco más a la sabiduría, ¿no? A la comprensión de la gente de manera sociológica, antropológica, filosófica. Para mí eso es fundamental, porque también mi trabajo es mi profesión, y mi profesión es mi vocación, y mi vocación es mi formación. Si se dan cuenta cómo todo tiene que ver con todo. Desde que uno tiene uso de razón. Entonces, es un todo. O sea, yo no me metí a estudiar medicina y me aburrí de medicina y luego me metí a estudiar derecho y me aburrí de derecho y luego hasta que ¡pum! Le pegué al... ¿No? No, yo desde el comienzo lo que me gustó, me gustó. Y por eso me parece tan valioso que cuando me encuentro con ustedes en estas posibilidades de encuentros, que buscamos una excusa, esta vez pues es el cumpleaños, la otra vez era el Día de la Mujer, luego era el Día del Trabajador, lo que sea. Buscar estas excusas para juntarnos y para escuchar y para sentir es muy importante. Así que les agradezco enormemente, enormemente a las personas que estuvieron presentes de corazón, desde la distancia, y aquellas personas que se pudieron hacer presente de poner su cuerpito allí a disfrutar, porque entre otras cosas también disfruta el cuerpo, disfruta el alma, disfruta la cabeza. Personas que nunca, me decía una pareja que llevaban mucho tiempo sin salir a ninguna parte y que se animaron a ir esta vez por primera vez a una viejoteca y que se lo pasaron muy bien. Y yo les decía, pues traten de atesorar esos momentos porque al final eso es lo que le queda a uno. Nosotros en esta situación tan trepidante que estamos viviendo todos los días, todos los días, todos los días, con unos desafíos nuevos para la razón, para el corazón, para las relaciones. Yo no sé si ustedes se dan cuenta que es como si nos estuviéramos reseteando todos los días, donde los argumentos que uno tenía para sostener una relación ya no son suficientes. Porque las prioridades han cambiado, porque ha cambiado mucho todo. Y eso hace que como que uno vaya tomándole el pulso a la vida todos los días, tratando de buscar un lugar en el mundo donde uno se pueda ubicar en medio de tanta cosa, en medio de tanto movimiento que hay. Que es precisamente lo que hace que uno se salga de esto que los expertos hablan de la zona de confort, ¿no? Que uno diga, pues va a tocar abandonarla, porque es que si no la abandono me traga, me deja. Arranca ese tren y me deja. Y hay que adecuarse a los tiempos. Entonces, a mí me parece eso interesante porque veo muchas historias Es decir, yo noto que hay un proceso de reflexión muy grande en todos. Uno a veces cree que es uno solo y que uno se concentra en sus cosas, pero veo a la gente reflexionando sobre su papel de padre, sobre su papel de madre, sobre su papel de esposo, de esposa, de compañero, de compañera, de amigo, de amiga, de trabajador, de profesional. Veo a todo el mundo reflexionando sobre nuestro papel en la vida. Yo creo que el hecho de que nos estén pullando políticamente con estos discursos que han hecho que se genere odio, que se genere persecución, que se genere incluso hasta falta de empatía. Mire, cuando uno se da cuenta, por ejemplo, de las imágenes de Gaza, ¿no? Donde se bloqueaba la ayuda alimentaria para estas personas allí, en un apartheid terrible, ¿no? En vivo y en directo, ¿no? Y que no se dejaba entrar la ayuda, que en fin, la gente muriéndose literalmente de hambre. Y ve uno, por ejemplo, una situación que se repite, obviamente, a mucha menor escala y seguramente de mucha gente espontánea que luego se pone a pensar y dice, hostia, yo participé en eso, de detener la ayuda en Ceuta, ¿no? Que eso se resolvió, eso ocurrió y así como ocurrió, desapareció. Hoy no existen esos, el detenimiento de la ayuda de la Cruz Roja, pero existió. Por unos minutos, por unas horas, por unos días, existió. Y eso es algo que nos tiene que llevar a reflexionar hasta qué punto, si uno se deja influenciar del acontecer diario de un ser humano que pierde la empatía, que se deshumaniza, tengan la plena seguridad que el resultado no va a ser bueno. Por eso hay que pensar, y hay que pensar si uno se suma a eso o por el contrario, uno dice, hago todo lo posible para que eso no me arrastre consigo. No me arrastre consigo. Y la mejor forma es estrechar los vínculos con la gente con la que uno siente esa empatía para no luchar solos y solas en esto, sino que por el contrario, cuando ustedes crean que han visto algún atisbo de deshumanidad, se devuelvan y busquen a quienes, por el contrario, les manifiestan amor, les manifiestan comprensión, les manifiestan un apoyo, les manifiestan una solidaridad. No nos vamos a dejar de aquellos que quieren dividirnos, de aquellos que quieren que vivamos enfrentados unos a otros. No nos vamos a dejar, no podemos dejarnos. Por eso el desafío que tenemos es tan grande y por eso estos espacios, estos puntos de encuentro, es tan importante mantenerlos, cuidarlos y sentirnos. Es que yo veo, por ejemplo, las relaciones espontáneas que se generan en la biblioteca y yo digo, qué chévere que esto ocurra en nuestro entorno. Qué chévere que nosotros no tengamos que temer, que es que resulta que uno se fue, se emborrachó y le pegó a este y no sé qué, y mire que es que llegó un señor con un aspecto todo raro, con una señora toda rara, y cuidado pues le van a mirar la persona con la que viene, porque es que estalla esto y no sé qué y tal. Los temores que normalmente la gente que no sale de noche, por ejemplo, los dice, ¿a qué nos vamos? ¿A buscar problemas? No, quedémonos en la casa. Que podamos haber creado durante todos estos años un espacio libre de estas prevenciones, un espacio donde es bienvenido el señor que ama a su pareja, a su señora, la señora que ama a su señor, el chico que ama a su otro chico, o la chica que ama a su otra chica. Que nosotros tengamos un espacio tan diverso a partir de la energía y del amor, eso, perdóneme, pero a mí eso me conmueve mucho. Me conmueve mucho porque es lo que no hay hoy. Es lo que no existe. Y hoy nos estamos dando cuenta lo importante que esos espacios son. La señora que va acompañada de sus hijos que la ayudan a caminar para llegar y sentarse en la biblioteca y de vez en cuando pararse y echarse unos bailes. O el chaval que acaba de cumplir 18 años. Que esa mezcla intergeneracional exista en un solo espacio, donde además hay una apertura mental para darnos cuenta que es lo importante no es el género, sino la energía. De verdad que eso es algo a la que nosotros, ustedes que lo han ayudado a hacer, y desde aquí que se ha promovido, lo que mínimo debemos hacer es felicitarnos por el espacio que hemos creado y que tenemos que seguir cuidándolo. Así que muchas, muchas, muchas gracias. 10 de la mañana, 22.
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8: Álvaro, buenos días. Sí. La biblioteca, muy buena. Hace unos añitos, pues, en un cumpleaños tuyo también, fuimos mi esposa, mi cuñada y pues mi cuñada para conocer a su pareja en una biblioteca de tu cumpleaños, hace ya unos añitos. Para eso también sirven las bibliotecas.
0: ¡Qué bueno, qué bueno! Ahí está. La gente no me deja mentir. Grupos de amigos que se han conocido allí y que hoy siguen siendo amigos. Siguen siendo la peña de aquella época. Parejas que se han conocido, que hoy ya tienen hijos. Producto de estos encuentros. Es que facilitar encuentros no es una cosa menor. No es una cosa menor porque usted no solamente los tiene que facilitar, sino que los tiene que cuidar. ¿Sí? Y cuando uno se encuentra con gente que se identifica. ¿Sí? Ayer, por ejemplo, Sandra Peña decía cosas muy bonitas. Y por cierto, desde aquí un saludo. Un saludo para todas y para todos, pero hablaba de eso, ¿no? Hablaba de la identificación, ¿no? Y yo creo que eso es hoy por hoy es más importante que lo que podría ser hace un tiempo. Porque hoy por hoy eso nos lo están poniendo a prueba. Nos están poniendo a prueba a los seres humanos. Nos están poniendo a prueba y están poniendo a prueba nuestra capacidad de crear relaciones estables, duraderas, comprensivas y amorosas. Nos lo están poniendo a prueba. Hay quienes quieren... Yo soy de esa idea, que hay quienes nos quieren ver a cada uno tirando por su lado. Porque es que además es un principio muy maquiavélico y que ya tiene los años de la panela, ¿no? Divide y reinarás. Y hay quienes quieren dividir para seguir reinando. Y hay quienes nos oponemos a eso. Nos oponemos a eso. Sí, bueno.
9: Buenos días, Alvarito, para desearle un feliz cumpleaños, que Dios lo siga bendiciendo. No lo conozco en persona, pero le tengo un gran aprecio. Con tan solo escucharlo, siente uno esa buena vibra, esa energía positiva. Y con mi esposo lo escuchamos a diario, porque somos fieles oyentes y de verdad le hemos cogido mucho aprecio con tan solo escucharlo, de ver cómo se expresa, cómo cuenta las noticias y mejor dicho. Entonces, un fuerte abrazo y que siga cumpliendo mucho más. Y aquí estamos para seguirlo escuchando a diario. Bueno, feliz día, gracias.
0: Muchas gracias, muchas gracias. Bueno, si ustedes quieren, vea, denme tiempito, yo les mando lo del canal, que a mí sí me parece que es importante que estén en el canal, porque ya saben que desde hace unos días, creo que un poquito menos de un mes, se está produciendo mucho material que son unos clipsitos, que a pesar de que a mí no es que me guste mucho que al final nos quedemos con lo que aparezca en un minuto y medio, dos minutos máximo, porque se queda uno con un mar de conocimiento, con un centímetro de profundidad, ya también conocen ustedes esa frase, pues de todas formas son los tiempos que corren y si no lo hace uno lo harán otros porque lo están haciendo, entonces sí que hay un material para transmitir y volver viral en redes, y ese material se sube, hoy no, porque hoy no estoy en mi sitio, ¿no? Estoy en el estudio de la radio, ya mañana tendremos todo noticias de 3 horas, con todos los juguetes, pero se suben por lo menos 3, 4 clips diarios del programa, de extractos del programa que pueden ser útiles. Para la audiencia. Entonces, sí que me interesa mucho que ustedes se sumen al canal. Entonces, vamos a hacer una cosa. Si ustedes siguen las redes, si ustedes siguen el Facebook de Todo Noticias, voy a colgar ahí el link para que ustedes vayan directamente al canal y a los que lo quieren me lo piden, pero me dan tiempito para írselos mandando, ¿vale? Porque yo ahora tengo que coger un coche, tengo que devolverme a mi casa, tengo un trayecto de carretera, ¿sí? Y entonces no voy a poder estar haciendo las cosas al tiempo. Pero por lo menos los tengo yo ahí. No lo mando de manera a destajo, no lo mando porque podría, tenga, copie, copie, copie y mande, y mande. Porque a quien no lo esté pidiendo, no lo quiero, no le quiero molestar, ¿no? Recibir un... Oiga, pero si yo no he pedido nada y tiene, y está en toda su razón, ¿sí? Prefiero que la gente me dé una señal y me diga, mire, yo quiero que me mande el link, ¿sí? Y ya eso es otra cosa porque tengo la autorización de la persona. Esto de las redes y del WhatsApp es tan privado como la puerta a la casa. Yo cuando no estoy esperando visita de nadie, sinceramente se lo digo, a mí el hecho de que me toquen o que me llamen ya me molesta, porque no estoy esperando a nadie, no es algo que ustedes no se han dado cuenta que cuando ustedes no esperan a nadie, pum, les suena el timbre y ustedes dicen, pero ¿quién será? Y se pueden a pensar, ¿quién puede ser? ¿Sí? Entonces... con el WhatsApp pasa lo mismo. Si uno no espera a nadie, pues ¿por qué le mandan a uno una invitación para participar en esto o aquel? Si yo no la estoy pidiendo, entonces prefiero que me la pidan para no entrar en ese en esa falta de delicadeza, que a mí me parece que tiene mucho que ver también con eso, ¿no? 1028.
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12: Hola Alvarito, ¿qué tal? Buenos días a vos y buenos días a toda la gente de Todo Noticias Latinas, a sus maravillosos oyentes. También me uno a esa felicitación para desearte un feliz cumpleaños. Yo ayer por motivos de trabajo pues no pude asistir a la discoteca, me hubiera encantado, la verdad que sí. Ya sabes que el grupo en el que siempre vamos no te fallamos, pero en mi caso particular fue por cuestión de trabajo, pero te deseo lo mejor del mundo y que sigas cosechando más éxitos y más cosas buenas. Un abrazo fuerte, buen inicio de semana para vos y para todos los oyentes de Todo Noticias. Un abrazo, se te quiere mucho.
0: Gracias, querido Luis Fer, colega también de los medios de comunicación latinos.
13: Hola Álvaro, buenos días. Mira que yo tengo hace mucho tiempo descargado tu teléfono como amigo, los tengo hace muchos años y no me sale lo del canal. Todos los días lo intento y no me sale nada de los estados ni nada. Vale, el barrio, feliz cumpleaños, que Dios me lo bendiga, me lo cuide siempre. Un beso y un abrazo muy grande, se le quiere.
0: Vale, perfecto. Sí, ya luego entonces les voy a mandar ya por aparte, ¿vale?
14: Buen día, Álvaro y oyentes. Una buena semanita. Y nada, Álvaro, para desearte un feliz nuevo año. Que las buenas energías te rodeen y que mi Dios siempre te acompañe. Gracias por todo.
0: Bueno, muchas gracias. Ya tenemos las 10 de la mañana, 29 minutos. 10 de la mañana, 29. La presidenta venezolana... Esto de Venezuela, uy, me parece tan, tan desgarrador, tan triste, ¿no? Que con equivocaciones o sin ellas, eso ya depende, ¿no?, de cada uno, pero que los venezolanos, las venezolanas, especialmente quienes tuvieron que abandonar su país, estuvieran esperando, incluso hasta pidiendo la intervención de Estados Unidos en su país, que eso ya a mí me parece desgarrador, me parece muy triste, que uno como nacional de un país tenga que pedir la intervención de un país extranjero. Eso para empezar ya me parece muy, muy, muy, muy complicado. Yo no sé hasta qué punto. Pero hubo un sector de los venezolanos que pedían la intervención de Estados Unidos, ¿no? María Corina Machado era una de ellas, junto con personas que la respaldaban. Y que salga el presidente de los Estados Unidos a decir que ha hecho un negocio fabuloso con Venezuela, porque se ha quedado con buena parte de sus reservas y de su petróleo. Eso es para sentirse uno como venezolano estafado, reestafado, recontraestafado. Porque no les cambiaron el régimen. Quien está gobernando era el perrito faldero de Nicolás Maduro. Además con una característica adicional, traidora. Traidora. Hoy gobierna Venezuela una traidora. Y que aparte de eso, les entreguen las reservas de petróleo de Venezuela por un siglo ¿A Estados Unidos? No, marica, yo sinceramente eso es como para sentarse uno a llorar, a decir no, no, no, no, no, no, no. No, es que no. Y que trate esta

0: mujer de salir a justificarlo y a intentar decirle a los venezolanos que hicieron el gran negocio de su vida, gran negocio seguro para ella y para su hermano. Pero para los venezolanos, los que están todavía como siervos sin tierra, moviéndose de un lado para otro y queriendo en algún momento recuperar su país, y que pues no van a poder, porque yo esto no lo veo como recuperación. Y que intente hacerle ver a los venezolanos que hizo el gran negocio de su vida. Eso es como el que cree que hizo un gran negocio, o el que cree que le jugó una broma al conductor del autobús, al que le pagó el pasaje y no se subió, y sale feliz contando la hazaña. Si ve la que le hice al conductor del autobús, le pagué el pasaje y no me subí. Esto es lo que está haciendo Delcy Rodríguez.
1: Hay algo que debe quedar absolutamente claro. Venezuela conserva la propiedad y la soberanía sobre sus recursos, mientras utiliza capital, tecnología, capacidad operativa para apalancar la recuperación de una industria estratégica duramente golpeada por sanciones. Venezuela recibe a cambio producción, empleo, inversión en infraestructura, mayores ingresos para el Estado, encadenamientos productivos para la industria nacional. Los beneficios se pierden de vista. Este proyecto binacional, suscrito por 25 años, contempla el desarrollo de 17 campos estratégicos con un objetivo de producción superior a 1,5 millones de barriles diarios. Esto solamente con el acuerdo binacional Venezuela-Estados Unidos. Todo esto que permitirá apalancar la recuperación del país y avanzar en las mejoras que todos los venezolanos queremos, necesitamos y merecemos. Por eso escogimos el camino de la diplomacia con los Estados Unidos de América, para transformar nuestras diferencias en cooperación y esa cooperación en inversión, producción, bienestar, resultados concretos para los venezolanos. Agradezco al presidente Donald Trump, al secretario Rubio, a su gobierno, por el esfuerzo que tanto su gobierno como nuestro gobierno, todo el equipo venezolano que dedicó tiempo para alcanzar este acuerdo. Hay algo
0: Qué
1: que...
0: horror, qué horror, qué falsa además se oye, ¿no? Que se le atragantan las palabras, ¿no notan ustedes que? Porque, claro, sostener una mentira de estas, Trump está diciendo que fue por 100 años, por un siglo, ella está diciendo que son 25, como si fuera por uno. No, no, no, no, no, no, no, no, no, no, no, no, no, no. No, ¿qué piensan los venezolanos en relación con esto? ¿Cómo es posible que no se manifiesten en todo el planeta por el hecho de que están perdiendo su país? En manos de esta camarilla, porque esta gente no ha cambiado. No ha cambiado. Están los mismos, peor, peor. Y no hay manifestaciones de los venezolanos alrededor del mundo sabiendo que les están saqueando su país. Ya era tiempo. ¿Cuánto tiempo ha pasado desde que sacaron a Nicolás Maduro, que por cierto apareció en fotos poniendo la V de la victoria? ¿Cuánto ha pasado? ¿No era ya hora de que realmente, realmente la gente sintiera los beneficios de que la llegada de la democracia? Pero han permitido que les pinten una bandera de Estados Unidos con la forma del mapa de Venezuela. Han permitido que sea el señor el que decida qué se hace y qué no. Han permitido que le metan la mano a las reservas de petróleo de este país. ¡Qué barbaridad! No, eso. En fin, en fin, en fin, en fin. 10 de la mañana, 36 minutos, 10:36.
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4: Álvaro, muy buenos días. Para desearte un feliz cumpleaños, un feliz parto. Vas a parir un nuevo año, una vuelta al sol de nuevo. Dios te bendiga. Gracias por todo lo que nos aportas. Muchas gracias. Felicidades.
0: Muchas gracias.
5: Hola, Alvarito, buenos días. Para desearle un feliz cumpleaños, que Dios lo bendiga mucho, que el Señor le regale muchos años más de vida y que me alegro que le haya pasado muy bien en la discoteca. Pues no pudimos ir porque hemos estado un poco mal de la gripe. Que Dios lo bendiga mucho y, bueno, los mejores deseos del mundo.
0: Gracias.
6: Buenos días, Alvarito. Que Dios te bendiga. Feliz cumpleaños. Un abrazo fuerte. Que cumplas muchos más y muchas bendiciones. Te queremos mucho.
0: Gracias, gracias, gracias.
7: Buenos días, Alvarito, Luisito, Noticias Latinas. Lo de Venezuela no estaba enterada. Me dio como una punzada en todo mi cuerpo de escuchar esta mujer. Bueno, hay un dicho que es un poquito feo y denigrante y por eso no lo voy a decir, pero con todos los problemas que tenemos en Colombia y ahora esto en Venezuela, ahí sí, mejor dicho, estamos totalmente en la olla y el pueblo no abre los ojos ni de un lado ni del otro. Bueno, esperemos a ver cómo continúa este show que se ha iniciado en nuestra bella Latinoamérica. Buen día desde Gotemburgo.
0: Yo creí que Elizabeth iba a decir un dicho de estos muy castizo que dice estamos cagados y el agua lejos. Pero no, Elizabeth es mucho más fina en sus palabras. 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
0: Bueno, ya estamos sobre las 10:41 de la mañana, 10:41. Bien, ustedes saben que la semana antepasada, lo que pasa es que lo estuvimos comentando durante toda la semana pasada, pues la Corte Constitucional avaló 92 de los artículos de la nueva ley de pensiones en Colombia, dejó pendientes 9 que tienen, digamos, un carácter mucho más de procedimiento, ¿no?, que de otra cosa. Lo más sustancial de la ley, la nueva ley de pensiones, pues fue aprobado por la Corte Constitucional, que no es menor. Este era pues una decisión

0: fija también unos límites, unos parámetros, y por eso nosotros a esta hora estamos en contacto con Ángela. Ángela pertenece a Revisión Financiera, Ángela Bedoya, y entiendo yo, Ángela, que usted está por Colombia o ya llegó a España. Buenos días.
1: Álvaro, muy buenos días. Qué bueno empezar el día aquí con ustedes. Yo sigo en Colombia en este momento, pero pues estoy aquí presta para poder brindar la información que necesitan los oyentes.
0: Bueno, pues entonces empecemos con lo que usted ya había preparado, especialmente me imagino que con las preguntas más usuales que se estará haciendo ahora la diáspora colombiana en el exterior, especialmente en países donde existe esa figura de los convenios bilaterales de pensiones, ¿no?
1: Sí, así es, Álvaro. Pues bueno, para entrar un poco en materia con lo que venías comentando, efectivamente, pues esa estructura o esa columna vertebral de lo que es la reforma pensional, pues ya está aprobada. Que es importante y lo primero que se debe tener en cuenta por parte de todas las personas que están hoy escuchándonos y es si van a ser parte o no de la reforma, si van a ser régimen de transición o no. Y esto es que revisen en su historia laboral las semanas que tienen y que van a acumular, ojo a esta fecha, al primero de abril del 2027. Esta fecha es clave porque las semanas que ustedes tengan para ese momento son las que van a determinar si les va a aplicar o no la nueva reforma. Entonces, en ese sentido, si para esa fecha ustedes un hombre que tiene menos de 900 semanas o es una mujer que tiene menos de 750 semanas, lo primero que usted debe tener en cuenta es que sí le va a aplicar todo lo nuevo que llega con esta reforma pensional. En adelante, si tiene estas semanas ya cumplidas o superior, pues se va a quedar con la ley vigente, que es la ley 100 de 1993. Entonces, eso para dar claridad en primera instancia. Y pues de la reforma hay muchísimas cosas por hablar, pero entonces yo hoy puntualmente quería contarles como ese impacto de las semanas para las personas que sí les va a aplicar esta nueva reforma. No sé, Álvaro, si antes quiera intervenir con alguna pregunta o avanzamos con el tema.
0: No, yo lo que quería saber, Ángela, es resumidito, ¿cuál es el servicio que ustedes prestan? Especialmente para la gente que está ahora pendiente de mirar cuál va a ser su partner o su contacto en Colombia para este tema de clarificar semanas, de saber cómo están, digamos, en tema de tiempo.
1: Claro, bueno, en este momento sí tenemos mucha demanda porque las personas realmente están con muchas preguntas, con muchas dudas, pero nosotros estamos aquí ampliando pues todos nuestros recursos para poderles atender. Básicamente, nosotros desde antes de que entrara en vigencia la reforma, ya estábamos contemplando en el plan de las asesorías incluir esa parte de qué podía pasar si se aprobara esa reforma pensional. Era un punto que siempre se tocaba en esas asesorías integrales. Y pues ahora mismo con mayor interés, pues lo estamos haciendo para las personas que sí les aplica, pues les estamos instruyendo en todo este tema y de forma muy individual, porque miramos esa historia laboral de forma individual, miramos esas cotizaciones, si realmente les aplica o no, si de pronto están muy cerca y pueden llegar a ser régimen de transición, entonces, ¿cómo lo hacemos? Sí, y mirar, por ejemplo, para las personas que hoy están en España, pero que son de Colombia, mirar realmente desde esa perspectiva del migrante, pues que deben de tener en cuenta. Por ejemplo, el convenio en realidad no tiene ninguna modificación. Pero, por ejemplo, si una persona quiere ser régimen de transición y en Colombia tiene solo 300 semanas cotizadas, pero resulta que si sumamos las que tiene en España, le dan para ser régimen de transición, es decir, una mujer llegar a 750 o un hombre llegar a las 900 semanas, pues se puede hacer un trámite para que le sean tenidas en cuenta esas semanas también en España, solo para efectos de hacer parte del régimen de transición. Y así muchas otras cosas, por ejemplo, las personas que les aplica hoy devolución de saldos, que ya tienen cumplidos los requisitos, que ya tienen cumplida la edad para aplicar a esa devolución, pues que no se tarden porque una vez llegado el primero de abril del 2027 ya no van a poder reclamar esa devolución.

0: seguramente si están entre las 300 y las 999 semanas. Entonces, ese tipo de situaciones son las que verificamos de forma muy puntual y personalizada para poderles ayudar en esta transición.
1: Bueno, eso, ¿cómo se cobra? ¿Cómo se hace, mejor dicho, en caso tal de que uno tuviese algún tipo de inquietud? ¿Cómo se hace? ¿Cómo se establece, digamos, ese contacto y ese nexo con el servicio que ustedes prestan?
0: Bueno, Álvaro, en primer lugar, pues lo que tenemos es hacer el contacto a través de la línea de revisión financiera, que en este momento es el 689-70-4240. Allí la persona nos deja su inquietud puntual de lo que necesita y pues nosotros ya miramos si requiere como esa asesoría integral y le hacemos la oferta pues de la asesoría. Estas asesorías tienen un tiempo estimado de una hora, hora y media, dependiendo del caso. Y de acuerdo a eso, pues entonces ya también le hacemos la oferta de lo que debe aportar o invertir en este caso.
1: 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Y por aquí, pues también, en la medida de lo posible, nos lo cuentan para ir afianzando la información sobre este tema tan importante, tan trascendental para miles, miles, miles de colombianos, millones de colombianos que estamos repartidos por el mundo y que obviamente necesitamos establecer con claridad en el marco actual, ¿no? Que tenemos cómo queda representada nuestro esfuerzo laboral fuera, es decir, en Colombia y en el país donde estamos residiendo, especialmente donde hay estos convenios de reciprocidad, de estos convenios bilaterales de pensiones. Ángela, nos encontramos la próxima.
0: Gracias, Álvaro. También para finalizar, pues recordarle a todos los oyentes que si en adelante, luego de la asesoría, se requiere algún proceso, pues precisamente por eso también estamos en Colombia haciendo to y adelantando todos los procesos que se requieran posterior al análisis y a la asesoría. También que nos sigan en las redes sociales, en Revisión Financiera guión bajo, en TikTok y en Instagram, o Ángela de Oya.RF en TikTok y en Instagram. Muchas gracias, Álvaro, que tengan un maravilloso día.
1: Venga, igualmente, igualmente, y gracias por madrugar para traer esta información a la gente aquí. Un
0: Es
1: abrazo,
0: con mucho
1: Ángela.
0: cariño, claro que sí.
1: Venga, chao. Ya tenemos las 10 de la mañana, 50 minutos, 10:50.
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1: 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Tengan en cuenta que hubo quien demandó esto, denunció esto y consideró que se vulneraba en este caso la laicidad que debe tener el carácter del ejercicio del poder en Colombia, además de esa intervención que tuvo anoche en la que también habló sobre el fin de las mesas de diálogo con grupos que según él no tienen voluntad de paz. Se termina en este caso la paz total del expresidente Gustavo Petro. Dice que se acaban las mesas sin resultado. Y adicionalmente lo que pues obviamente a mí me parece más llamativo es las disculpas a quienes se hayan ofendido por religión en su investidura. Está bien que Abelardo de la Espriella lo haga, así sea porque se lo ordena un juez, pero está bien que lo haga. Escuchemos los términos.
3: Para finalizar, y dando cumplimiento al fallo de tutela proferido el 26 de agosto de 2026 por el juzgado quinto laboral del circuito de Bogotá, me permito señalar que la ceremonia de transmisión de mando correspondió a un punto del orden del día de la sesión conjunta del Honorable Congreso de la República aprobado el pasado 7 de agosto, el día que me posesioné. La elaboración del orden del día corresponde a una de las facultades de las mesas directivas de esa honorable corporación e incluyó un punto denominado invocación. Aunque me identifico como creyente, soy católico, respeto la separación entre la Iglesia y el Estado y garantizaré en el marco de mis funciones las libertades y los derechos de todos los colombianos sin ningún distingo, incluida la libertad de profesar cualquier religión o de no profesar ninguna. Así como la Constitución ampara mi derecho a profesar libremente la mía y a hacerlo de manera pública y privada. Si este acto pudo generar incomodidad o si ofendió a alguna persona, en mi condición de jefe de Estado ofrezco excusas por ello. Le quiero decir al pueblo colombiano que su presidente hoy más que nunca está firme por la patria y que viva Cristo Rey, que Dios bendiga Colombia. Buenas noches.
1: Bueno, pues eso. A mí me parece bien que lo diga, porque evidentemente ustedes saben, yo soy creyente, pero a mí no me gusta que se meta Dios en los temas de Estado. No me gusta. Me parece reprochable, me parece que eso automáticamente deja por fuera gente que está en todo su derecho de no creer o cuando se le da más énfasis a una confesión religiosa que a otra. Si lo que se quería era tener una posesión con un espacio ecuménico, pues inviten a todas las iglesias, a todas. No dejen unas por fuera y otras sí, porque eso lo que crea es una exclusión que genera lo que genera. Entonces más bien no se pongan a hacer nada, no se pongan a invocar por un lado a los católicos, por el otro lado a los judíos, por el otro, porque entonces los musulmanes quedaron por fuera y tengan en cuenta que es una comunidad que no es menor en Colombia. Lo que pasa es que claro, no lo vemos tanto en las ciudades centro del país. Pero si ustedes se van a la costa, si ustedes se van por los lados de Riohacha, de La Guajira, de esa zona tiene una presencia muy grande y de mucho tiempo atrás de migrantes que provenían precisamente de países islámicos. Y claro, esa comunidad se ha sentido también ninguneada. Entonces, ¿para qué meternos en esas honduras? Hace bien Abelardo de la Espriella en disculparse en sus formas también, ¿no? Que pues podrán ser discutibles, pero hace bien en disculparse cumpliendo, eso sí, un fallo de un juez de la República, en este caso de una juez de la República. A la brava, pues también hubiera podido no hacerlo, o no hacerlo en una locución de cara a todo el país, podría haberlo hecho de otra manera a través de su cuenta de X o tal, porque tampoco lo obligaban a que fuese de esa manera, pero hace bien en hacerlo. Yo creo que es importante abonar eso. O ya saben, no termina todavía la campaña para él. Él sigue con su eslogan de campaña, con lo cual pues da la impresión que no ha terminado la campaña política. Ya tenemos ahora las 10 de la mañana 57 minutos. 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
5: Álvaro y audiencia. Creo que el comentario respecto a la situación de Venezuela y la actuación de la encargada, de acuerdo a lo que planteó el gobierno de Estados Unidos, de Donald Trump, Delcy Rodríguez, es un análisis muy superficial de su parte. Siempre escucho sus comentarios y respeto y comparto en muchas ocasiones su criterio frente a la situación en Colombia especialmente. Pero la situación en Venezuela es muy particular y usted lo sabe. Pero creo que el análisis que está haciendo es muy superficial. Estamos hablando de un gobierno estadounidense que le puso una pistola en la sien a este país, a los líderes de este país, que sacó sin ningún derecho, atropellando el derecho internacional, a su presidente. Que tenga las discusiones, su elección que tenga, pero era su presidente. Esa situación la estamos viviendo en Colombia. En Colombia tenemos un presidente que sabemos que ha sido elegido con trampa, y precisamente de los Estados Unidos. Ha sido impuesto, pero tiene esa connotación de haberse posesionado, a pesar de su ilegitimidad, es un presidente de Colombia. Pues esa situación se presentó en Venezuela. Y hay otra situación, y es que estamos hablando de unos dirigentes que tienen que hablar supeditados a la intención del gobierno de Trump, que es un gobierno que en este momento está de manera violenta asegurando toda América para su servicio, porque en el resto del mundo no puede ejercer ese mismo derecho a través de las armas. Ya lo trató de hacer con Irán y no pudo, y no va a poder, porque son otras condiciones. Entonces, esto requiere un abordaje más profundo, y le invito a prepararse más en el tema para que lo aborde de manera correcta. Muchas gracias. Desde Londres.
1: Sí, yo también respeto mucho su posición, pero es que usted tampoco nos está dejando opción. Mire, el problema en el que usted se nota que se mete para tratar de decir qué, que nos tenemos que aguantar todo. ¿Ese es el mensaje? que tenemos que tragar entero por el hecho de que Estados Unidos es el país más poderoso del mundo? ¿Es que acaso Gustavo Petro no gobernó tan bien con una pistola en la cabeza? Lo que pasa es que lo hizo de otra manera. Pero si hubiera podido entregar, y no se entregó. Nos dio una lección de dignidad a usted, a mí y a todos los que creímos en ese gobierno y no nos arrepentimos del voto de confianza que le dimos. Lo de Delcy Rodríguez es bochornoso. Mírelo de donde le mire. Aquí no se puede uno prestar a engaños de decir, entonces, ¿qué, compañero? ¿Entonces qué? ¿Entonces que Donald Trump salga diciendo que se ha quedado con el petróleo de Venezuela y que para él sea un acuerdo de 100 años? Y entonces hay que decir que qué bien, porque qué miedo con ellos. Es lo que yo entiendo de su intervención. Es lo que yo entiendo de su intervención. ¿Y sabe cómo se llama eso? ¿Sabe a qué conlleva el miedo? A la falta de dignidad. Y eso es lo que no estamos en disposición de perder. Eso es lo que no estamos en disposición de perder. ¿A usted le parece bien la actuación de Delcy Rodríguez? ¿A usted le parece bien? Se lo quiero preguntar y se lo quiero preguntar abiertamente. Porque tratar de superficialidad algo que por el contrario tiene una connotación de este tipo, de estas características, una presidenta que como perrito faldero de Donald Trump, dándole las gracias a Donald Trump por robarle el petróleo a Venezuela. Eso es terrible, eso es terrible. Sí, claro, opiniones hay de todo tipo y yo respeto mucho las suyas. Si a usted le parece que eso está bien y que la señora tenía que hacerlo porque es que está gobernando con un fusil en la cabeza. Entonces, apague y vámonos, compañero. ¿Nos va a comer el miedo? ¿Nos va a poder el miedo a Donald Trump? Entonces acabemos todo noticias mañana, porque ¡qué susto! ¡Qué miedo tan berraco! No, parce, eso, a esa invitación, yo no voy. Y espero que la mayoría de los colombianos no vayan. Y espero que el día que estemos perdiendo soberanía no vaya a haber alguien que diga, no, es que nos tocaba porque es que el pobre Abelardo con un revólver en la cabeza. No, que nos cojan con las botas puestas. Dignidad. Dignidad y el significado de la palabra dignidad. Si eso es superficial, si eso es superficialidad, ¿qué se ha logrado para los venezolanos en este tiempo? ¿Usted no se ha dado cuenta que han cogido el mapa, el croquis de Venezuela y le han puesto una bandera de Estados Unidos? ¿A dónde más van a llegar entonces? Ya se les pusieron una bandera. Donald Trump dijo que él era el que hacía y deshacía con Venezuela cuando quisiera. Le han puesto una bandera al croquis. Y ahora se están quedando con las reservas internacionales de petróleo de Venezuela. Y al oyente le parece que es superficial decir esto. No, lo siento, pero por lo menos no. Yo insisto, respeto mucho su posición. No vayamos de pronto a ir más allá en relación con eso. Usted fija su punto de vista, yo fijo el mío, lo defiendo. Porque si no, entonces el último que apague la luz en América Latina. Porque si eso es lo que hay que hacer, abrirnos de piernas para que Estados Unidos nos coja y pinte a toda Sudamérica y a toda Centroamérica de la bandera de Estados Unidos, pues listo, empecemos a tomar cursos de inglés, porque así como vamos, no, yo soy colombiano y defenderé mi patria hasta donde toque. Y si hay que callarse para poder seguir viviendo y para que nos permitan vivir y además darle las gracias, pues ese no es... conmigo no cuenten, compañero. 11 de la mañana, 7.
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3: Buen día, Alvarito, todos los oyentes están, ¿no es cierto? Alvarito, uno no puede ir del mío porque entonces, porque el otro pues puta anda encamionetado y todo, entonces voy a permitir de que llegue a mi casa, toque la puerta, adentre y se encierre en la pieza con mi mujer en mi habitación, y pues como andan dos camionetas y armados, entonces hay que aceptar. No, jugador, eso hay que tenerlas bien puestas, y si no las tiene bien puestas, pues póngase la faldita, jugador. Y la verdad, uno no puede, no tiene que tener dignidad, y si te hace matar, que hace matar. Mire nomás lo que ha hecho este man de Ablato. Volvió y reactivó el servicio militar obligatorio, pero se sacó en limpio aire a lo suyo, simplemente nomás extra.
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5: Bueno, otra vez, buenos días, darte las gracias por todo y por todo lo que nos transmites, las noticias y todo, tus pedagogías sobre las cosas, cómo explicas las cosas para que entendamos todos, darte las gracias y decirte que lo hemos pasado muy bien, gracias por la noche de anoche y por tu cumpleaños, que lo hayas pasado muy bien, con mucho cariño y con mucha admiración y respeto, decirte que tengas un feliz cumpleaños nuevamente. Buen día para todos.
2: Muchas gracias, muchas. 10 de la... 11 de la mañana, 10.
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7: Hola Álvaro, buenos días, ¿qué tal? Espero que hayas tenido un feliz cumpleaños y que la hayas pasado genial y que tengas muchas más bendiciones en tu vida. Álvaro, quiero dar testimonio de Paula Chica, que el día viernes le solicité un tema de antecedentes penales porque lo estaba intentando por varios días sacarlo, sobre todo la postilla, y la página no me dejaba y lo necesitaba urgente. Entonces, pues ella me gestionó todo y fue de inmediato. O sea, hablamos el viernes y al día de hoy ya está todo hecho. Así que muy recomendada. Su trabajo excelente, súper rápido y nada, pues un buen día para todos.
2: Muy bien. 11 de la mañana, 11 minutos. Me voy. Les agradezco mucho su sintonía en el día de hoy. Mañana les espero a partir de las 9 de la mañana y ya mañana con el programa hasta 3 horas, de 9 de la mañana a 12. Yo me había comprometido hasta las 11 de la mañana en el mes de agosto. Casi siempre estuve un poquito más allá. Pero ya mañana sí recomponemos esto porque hace falta también esa otra parte del tiempo. De momento, agradecerles mucho. Quédense en la programación de Diversa Radio. Se les quiere mucho. Así que mañana a las 9 de la mañana, como siempre. Chao, chao. Chao. ¡Oye!

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Hola, hola, muy buenas tardes y bienvenidos, y señores, mis queridos tentadores y tentadoras, bienvenidos, bienvenidos a su programa A la Hora de Comer con Mayra Puerta, la voz tentadora de la radio, que el día de hoy los estará acompañando hasta las 3 de la tarde, sí señores, 3 de la tarde. Bueno, repórtame en esa sintonía al 603-6631-57, porque el día de hoy venimos con muchas sorpresitas, sí señores, el día de hoy tenemos una sorpresita del restaurante Fénix, porque vamos a iniciar este lunes sabroso, vamos a iniciar este lunes, esta semana con todas, sí señores. Así que repórteme esa sintonía, 603-6631-57. Y al ver tu pelo, bueno, y aparte que tenemos sorpresitas hoy, recuerden que también tenemos esos sorteos de la lechona de Don Harold. Si usted se quiere ganar esa lechoncita, pues también estaremos obsequiando. Envíeme esos audios diciendo quiero lechonas de Don Harold. Y por supuesto queda participando. 603-6631-57, el WhatsApp de Diversa para que usted se me active en este momento, sí señores. Bueno, y dándoles la bienvenida, claro que sí, iniciamos este programa A la Hora de Comer, ese que te trae los mejores menús del día, de los mejores restaurantes que tiene Madrid, sí señores. Iniciamos con esta frase del día, así que anótala, por favor, anótala. Almorzar será la clave para mantener activos mente y cuerpo y poder seguir con vitalidad el resto del día. Esa es nuestra frase del día. Almorzar será la clave para mantener activos mente y cuerpo y poder seguir con vitalidad el resto del día. Sí, señores. Es que, a ver, ¿cuántos llegan a ese mediodía cansados, con ganas de no querer más? Mejor dicho, con ganas de irse para su casita, pero llega esa hora del almuerzo, esa hora feliz, y qué mejor que conmigo, obviamente. Aquí que yo les pongo musiquita, los animo, los siento de lo más rico. Y usted come y, mejor dicho, coge esa fuerza, esa vitalidad para terminar el día con broche de oro. Así que quédese aquí conectadito conmigo, porque yo en contaditos minutos vengo con la primera recomendación del día. Ya venimos.

0: Buscando desde Latin Brothers. Sí, señores, suena a esta hora, 1:00 p.m, 14 minutos, aquí por Diversa Radio 96.7, en la hora de comer. Claro que sí, ese es el programa que te lleva de restaurante en restaurante con los mejores menús del día, esos platos deliciosísimos. Sí, señores. 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

Oiga, 1:22 PM, sí, señores, aquí en la hora de comer. Quien les habla, Mayra Puerta, la voz tentadora de la radio. Y a esta hora suena esta rica salsita. Oiga, oiga. Vamos a iniciar este lunes sabrosito, iniciar esta semana con mucho sabor, sí, señores. Y qué mejor que de la mejor musiquita. 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
1: Claro que sí, claro que sí. Sergio Fonseca a esta hora nos reporta su sintonía y por supuesto quiere su ración de lechona, por supuesto. Y si usted también quiere participar, envíeme ese audio, quiero lechona de Don Harold al 603-6631.

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1: Oiga, Los Terrícolas, Llorará, suena a esta hora por Diversa Radio 96.7. Sí, señores, porque es que Diversa, la mejor, te trae esa variedad de música para que usted y yo almorcemos juntitos con la mejor. Sí, señores. 1:42 PM y estamos en la hora de comer, ese programa que te lleva de restaurante a restaurante con el mejor menú del día. 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Sí señores, porque cuántos aquí en España

0: a decir es colombiana. Porque, o sea, sabemos que la bandeja paisa, donde quiera que vaya, esto es una identidad nacional en donde quiera que estemos, sí, señores. 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

0: la tarde, 50 minutos, sí señores. Oiga, salsita rica. Ay, salsita alcoba. Ay, ay, ay, qué rico. Suena a esta hora por Diversa Radio 96.7 y por supuesto en la hora de comer. Ese programa que te trae el mejor menú del día. Y por supuesto, quien les habla, Mayra Puerta, la voz tentadora de la radio, esa que viene a tentarte todos los días con esas delicias de menú, sí señores. Oiga, y a esta hora, 1:51 PM, aquí en Diversa tenemos cumpleañeros. Ay, ay, ay, ay, ay, ay, qué rico. Oiga, queremos desearle un feliz cumpleaños a esta bella oyente que siempre nos escucha, sí señores, desde Carabanchel, Jennifer Tavares, que el día de hoy está de cumpleaños, el día de hoy está de abriles. ¿Cuántas rosas cumple hoy Jennifer Tavares? ¿Cuántas? ¿Cuántas? Y desde Diversa Radio le deseamos un feliz cumpleaños y que sea Dios regalándole muchos años más de vida y obviamente que siempre, siempre la guarde, la bendiga y le dé sanidad. Sí, señores. ¡Feliz, feliz cumpleaños, Jennifer! Bueno, y obviamente para todos aquellos que el día de hoy están cumpliendo años, igualmente, mil y mil felicidades, sí señores. Oiga, recuerde que si usted quiere participar en esa ración de lechona, puede hacerlo, sí señores. Envíenme esos audios de Quiero Lechona de Don Harold al 603-66-3157 y queda participando automáticamente para que vaya y reclame día sábado o domingo en el Centro Comercial Zambín.
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0: Claro que sí, y si usted también quiere participar, recuerde enviarme esos audios 603-66-3157.

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0: no, no, no, no, servilo, servilo, qué rico, uy. Oiga, basta con licor, uy, Dios mío, que me lo sirvan.
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0: 1:56 aquí en Diversa Radio y por supuesto a la hora de comer, sí señores, con Maida Puerta, la voz tentadora de la radio.
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0: Qué rico, qué rico. A esta hora este despecho, sí señores, a la hora del almuercito, para que usted luego remate con un rico chupito. Ay, ay, ay, ay, ay, ay, qué calor.
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0: que si un amor nos deja, oiga,
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0: sí señores, basta con licor. Qué rico, sí señores, 1:57. 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
1: Sí, señores. 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
2: 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Muy bien, muy bien. 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

Sí, señores, sonó Necio de Romeo Santos. Uy, qué rico, qué rico. 2:27 p.m. aquí en la hora de comer. Esa hora feliz, esa hora del almuercito. Y lo mejor de todo es que yo te traigo los mejores menús de los mejores restaurantes que tiene Madrid. Sí, señores. Oiga, y por aquí nos dicen, hola, saludos desde mi Cali Bella en Colombia. ¿Me puedes hacer el favor de felicitar a alguien? Claro que sí. Dice, Samuel, que le deseo un día lleno de muchas bendiciones y que siga siendo ese chico extrovertido y humilde que es. Feliz cumpleaños. Claro que sí, Samuel, feliz, feliz, feliz cumpleaños. Y que cumplan muchos más desde Diversa Radio. Te deseamos los mejores éxitos de tu vida. Que te amo locamente como ayer. Por aquí también nos dicen, hola, buenas tardes, reportando sintonía desde Cali, Colombia. Claro que sí, Lucía, gracias por tu bella sintonía. Gracias, gracias a todos los que se reportan a esta hora. Y si usted también se quiere reportar, hágalo a través del 603-66-3157.

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0: desde Madrid, un saludito. 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

felicitar a algún familiar, pues sí, señores, desde Diversa Radio se les complace. Feliz cumpleaños a Samuel, siga siendo ese chico tan especial que eres, te deseo muchas bendiciones, es lo que le desea Liliana y toda su familia, sí señores, que siga siendo ese chico humilde que es. Pues Samuel, te deseamos mil y mil felicidades desde Diversa Radio, te deseamos un feliz cumpleaños y que Dios te bendiga grandemente, sí señores. ¿Cuántos más están cumpliendo años el día de hoy? ¿Cuántos más están de abriles el día de hoy? Cuéntanos, cuéntanos, porque aquí por Diversa Radio se les complace a todos. Ay, ay, ay, que negro es mi destino. 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

Bueno, 2:53 y vamos llegando al final de la hora de comer. 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Yo me despido con un fuerte abrazo, sí señores, un besito para todos. Recuerden que la frase de hoy fue: almorzar será la clave para mantener activos mente y cuerpo y poder seguir con vitalidad el resto del día. Oiga, y me despido también con este mensajito lindo y hermoso, porque recuerden que hoy estamos finalizando mes y mañana iniciamos nuevos, sí señores. Dice así: agosto llega a su final y una nueva semana comienza. Que podamos agradecer por lo bueno, lo malo y lo que nos dejó un aprendizaje. Que sepamos soltar lo que ya terminó y esperar septiembre con fe, esperanza y entusiasmo. Sí, señores, me despido con un gran besito. Nos vemos mañana a 1:00 p.m. ¿Quién les habló? Mayra Puerta, la voz tentadora de la radio. Chao, chao.

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3: Quiero contarle, mi hermano, un pedacito de la historia negra, de la historia nuestra, caballero. Y dice así...

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10: Viva el Espíritu Santo y qué chimba sos. Amén.
11: Digo, Richie, mi amor, usted está muy perdido.
10: Ve, ¿y vos quién sos?

Hola, hola, hola, buena tarde para todos. Feliz comienzo de semana, feliz lunes. Y estamos despidiendo mes, culminando este lindo, bello y hermoso

Gracias, agosto, gracias. 31 de agosto, sí señores, qué rico. Ayer fue el cumpleaños de nuestra linda trasnochadora querendona y morena. Una celebración espectacular en la Plaza Ciudad Victoria. Una serenata a nuestra linda Pereira. Oiga, un homenaje tan hermoso. Lleno, lleno de flores.

que vamos a salir adelante. Feliz cumpleaños a nuestra linda Pereira, sí. Y aquí comenzamos semana con todas las pilas puestas, las Ever Ready, las Barta, las del gatico, para hacer las cosas como deben ser. Y siempre orgullosos de lo que hacemos. Esto es el parche colombiano, para sentirnos como en casa. Vamos como siempre a gozar, a disfrutar de buena musiquita, buen contenido. Hoy les traigo noticias, chismecitos. Y como siempre, nuestras raíces. Recordar lo que somos, de dónde somos y por qué lo somos, ¿sí o no? ¡Ay, que viva Colombia! 603-6631-57 es nuestra línea activa. Para que pida música, para que mande mensajes, para que charlemos un ratico. ¡Bienvenidos!

0: Y ahí teníamos a Celia Cruz con esa linda canción, La Vida es un Carnaval. 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
2: 7:20 de la tarde. Oiga, ya volvimos a pasar de 30 grados. La semana pasada Madrid estuvo a 26, 27 grados.

Las montañas verdes hermosas y divinas, con un cielo nubado, ese solecito por un lado, Ave María, nuestra Colombia linda. ¿Qué? Cuéntenme, a ver, ¿cómo estás en Madrid? ¿Cómo van esas calles por allá? ¿Cómo están todos? Yo, Rafa, ¿bien o qué, mijo? ¿Cómo estamos? Me agrada saludarlo. Oiga, me está mandando unas fotos. Ayer estuvo en la viejoteca. Cuénteme, ¿cómo estuvo esa viejoteca, Rafa? 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

que Álvaro Linnea 9, mijo. 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Rumba crossover, papito, no la pierdan. Oiga, Simón. Ay, viejo Nico. Inesita, doña Marlene. Hola, Lisney, ¿cómo estamos? Por aquí, por aquí.

y hasta que amanezca, hasta que amanezca. 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

0: 7 de la tarde con 27 minutos. Por aquí llega Silvestre Dangón.
1: José,
0: escuchen pues esta versión de la indiferencia. Uy, qué lindo. Lo escuchamos aquí en el Parche Colombiano. Para sentirnos como en casa.

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Uy, qué elegancia ese clasicote de Neck. ¿Saben de dónde salió? Del Festival de San Remo, donde salió también Laura Pausini, donde el primero que se lo ganó por allá fue Un Gran Amor y Nada Más. ¿Recuerdan esa canción? No recuerdo el año exacto, en el 70, 71, Festival de San Remo, donde sale lo mejor de la balada italiana. ¡Y Ave María! Y me ha encantado y me ha gustado siempre. Tú y yo, un gran amor y nada más. Tú toco, tú no, algo así, no recuerdo en el nombre de ese man. Me ganó de primero. Ahí salió, como les digo, Laura Pausini con La Soledad. Salió Nek con este. Laura no está. 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En estos días, la semana pasada les contaba que las redes sociales, Ave María,

la influencer empresaria, la mujer, la esposa de Pipe. Bueno, pues para que ya van sabiendo quién. La que le tiene dos hijitos. Están juntos para como desde el 2019, me parece, y no estoy mal. No, eso no es nada, póngale pues cuidado. La tratan de alcahueta, la tratan de, mejor dicho, de lo peor que porque le alcahuetea al marido. Pues ella fue, pucha, ¿yo qué tengo que hacer acá, hermana? Pues, ¿cómo así? Lo voy a tirar, pues, a un lado, lo voy a dejar solito, lo voy a abandonar. No, papá. Tengo que acompañarlo en esos procesos que está viviendo. Por allá en Dubái, en el 2023, le pidió matrimonio, ¿cómo le parece? En el 2023, póngale pues cuidado. Desde el 2023 están planeando esa boda. ¡Fue puta boda tan larga, hermano! Los preparativos, los preparativos. Y resulta que se va a casar, Pipe. Bueno, por fin se van a casar. Después de 3 años de espera, mijo. Después de 3 años de cuadrar la vuelta. Se van a casar antes de que termine el 2026. Ah, que estaban pensando que lo iban a hacer por allá. Por allá en el exterior. Nanay. Ah, pensaron que lo hacen en la costa. En la costa Caribe. Porque en estos días la pillaron por acá con la suegra y con una de sus mejores amigas. Pero ¿saben qué estaban haciendo? Estaban simplemente probando los bocadillos. Probando la repostería, papito. Y midiéndose el vestido de novia. Miren pues. A la suegra, con Cindy Restrepo, que es la suegra, la mamá de Pipe. Bueno, ¿y saben cuál es la mejor amiga? Laura Beltrán. Como que conociditas. Pues sí, estaban midiendo el vestido para Barranquilla. Pensaron que se iba a casar allá. Y no, señores, ¿a dónde se va a casar? En Bogotá. ¿Qué por qué? Es donde vive. Es donde labora, donde camella. Donde se hace la marmaja. Y dijo, esta ciudad me ha dado de todo. Fue madre, qué rico. Quiero tanto hasta Bogotá y aquí me voy a casar. Y entonces ahí les cuento pues chismecitos. Otro chisme. Pa' ese calorcito. 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Y por aquí llega Prince Royce. Qué lindo suena, en el parche colombiano. Royce.

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grandes salseros. Y les recuerdo que en noviembre va a estar en el Davi Arena, en el Nuevo de Medallo, en el de Itagüí, Rubén Blades. Es ese que va a inaugurar Juanes, Juan Esteban Aristizábal.

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2: 7:54 de la tarde ahí en Madrid. 12:54 de la tarde aquí en Pereira, Dos Quebradas, Colombia. Y por aquí llega lo nuevo de Luis Alfonso. Escúchenlo.

0: Fabio, Fabio, papito, buena tarde, Fabio, ¿cómo vamos?
1: Ese es Giovanotti, ¿cómo vamos, papá, con ese parche colombiano? Las mejores, mijo. 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
0: Sí, ay, señor. Papá. Ay, María, Fabio. Fabio.
1: ¿Todo bien?
0: Todo bien, papito.
1: Feliz inicio de semana y fin de mes, papá, porque, oiga, mi Giovanotti, esos son días que se ven muy poquitos.
0: Sí,
1: empieza la semana y termina el mes. Ah, hágame esa pues. Ay, ay, ay.
0: ¿Cómo le parece? Viejo Fabio, qué bueno saludarlo.
1: Mi Giovanotti.
0: En la buena, viejo Fabio.

0: Vuélvete serio, hombre.
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4: Ocho y cinco minutos de la tarde. 33 grados centígrados. Qué rica esa temperatura. Va a chupar paleta.
5: Acapulco.
4: Va a comernos un rico helado de salpicón. Ay, buen madre, uva está muy dura. ¿Se acuerdan de los helados de salpicón? Chupémonos uno. Llega Lisandro Mesa.

energía positiva y la mejor música para mi Pereira hermosa. De corazón, mi Pereira, feliz cumpleaños. 163 años, ¡qué lindo! Mi trasnochadora, mi querendona y morena, ¿cuánto te amo, mi Pereira?

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2: 8:08 de la tarde con 13 minutos.

Tremendo homenaje a nuestra linda ciudad. Ayer en la Plaza Cívica de Ciudad Victoria. Oiga, alrededor de la placita, hombre, mucha destrucción. Nada, todo se va a levantar otra vez. Un poco de flores, eso estuvo muy lindo, muy bonito. El alcalde, un poco de gente. Juliana Becano, también estuvo con toda su agrupación. A Daniel Herrera con el jipao también. Todos aportando ese granito de arena, todos. Con la manito en el corazón y fue madre. Dando todo por nuestra hermosa ciudad. Hay que sacarla adelante. Al recio empuje de los titanes, papito. Esa es mi Pereira.

una colombiana. Gracias a Juliana Becano por ese homenaje tan hermoso, por esa serenata tan linda que le dieron a Pereira ayer. Homenajeando a todos. Gracias a la vida, gracias al universo. Porque aquí estamos, vivitos y colitos.

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La mejor música a toda hora. Por aquí llega el grupo Niche. Oiga, esas letras que escribía Jairo Varela. Hermosas, lindas, divinas. Entrega. Sonando en el parche colombiano.

Así sonaba el grupo Niche. Entrega. Aquí en el parche colombiano. Rodrigo, me alegra saludarlo, papito. Y por aquí lo comparto con esta linda canción de Diego Torres. La última noche. Apenas para comenzar esta semanita. Apenas para despedir el mes. Viejo Freddy, ¿sí o no? Comenzando semana y despidiéndome, mijo. Quiero

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Diana Lisney Jaramillo, por allá en el edificio Acrópolis, me pide esta linda canción. Canela, versión de César Mora.

8 de la tarde con 38 minutos. Hoy 31 de agosto, por Dios bendito, se acabó este mes. En Bogotá está culminando también hoy el festival de verano que duró todo el mes. Desde el 31 de julio hasta hoy 31 de agosto. Eso hubo de todo lo más de bacano, oiga. Y ya están en sus preparativos para la 30ª versión de ese Rock al Parque, mijo. Y señores, 10, 11 y 12 de octubre, pero desde ya están dando lora, mijo. Desde ahora están comprando las cuerdas para las guitarras, las están afinando.

las comparto con ustedes, a ver si ustedes me ayudan con las respuestas. Si a San Juan, si a Juan le dicen San Juan, a Simón le dicen San Simón, a Pedro le dicen San Pedro, ¿cómo le dicen a Pamela? ¿San o Santa? ¿Ustedes qué dicen? Oiga, ¿por qué abreviatura es una palabra tan larga, hombre? Igual cuando dice, tráigame los chores. Oiga, Diana, dame los chores. Pantalonetas largo, mijo. No, pero nos entendemos. Oiga, si todos los derechos son reservados, ¿qué pasa con los izquierdos, pues? ¿Ah? ¿Los vamos a sacar de taquito, qué? ¿Una cebra es un animal blanco con rayas negras? ¿O es un animal negro con rayas blancas? ¿Ustedes qué opinan? Si los zombies pasan de 70 años, ¿son viejitos? Y por aquí llega los betas. Taita Cristo.

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0: mi deber, mi labor, contarles dónde están los sitios bacanos, los sitios de interés público y que nos traen buenas cositas. ¿Yo para dónde los mando? Para los mejores sitios. Qué rico que les fue bien. Se la pasaron rico hasta las 6 de la mañana. ¡Ay, fue madre! 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Y la mejor viejoteca, qué musicota. Sí, señora, gracias, gracias por contarme. Bueno, ya saben, pues vea. Por acá me dan los veredictos, mijo, que la pasaron una elegancia. 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Oigan, se acabó el mes. 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
4: 8 y 56 minutos de la tarde. ¿Cómo pasa el tiempo de rápido? Bendito, bendito. 31 de agosto, estamos despidiendo el mes. Agradeciéndole al universo por este mes tan hermoso, este mes tan lindo que pasa. Y agradeciéndole total e infinitamente por este mes que va a comenzar. Que nos traiga éxitos totales a todos. El universo nos da lo que nos merecemos. Y señores, y si tú lo crees, lo creas, acuérdate. Por eso me voy despidiendo de este lunes. Ya saben, gracias universo por agosto, gracias universo por septiembre que llega. Y todos, todos cargados, cargados de la mejor energía positiva. Para gozar, para vivir, para disfrutar sin parar. Porque vida solo hay una, hay que gozarla al máximo. DJ Giovanni desde Pereira. Siempre, siempre con la mejor actitud. Con toda la energía para transmitírsela a todos ustedes. Feliz descanso. Feliz comienzo de mes. Mañana nos encontramos aquí a las 7 de la tarde. ¿Dónde? En el Parche Colombiano, en la mejor. En Diversa Radio, para sentirnos como en casa. Los dejo con una cancioncita bonita de alguien que falleció hace poquito.

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